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Como todos los días, damos espacio primero a la buena música para luego seguir con todo lo que corresponde a informaciones y noticias. Muy buenos días a la audiencia de la 93.3. Bienvenidos a Franja Roja, correspondiente hoy día 20 de mayo del año 2026, mitad de semana laboral para nosotros, día miércoles. La actual temperatura en la capital departamental del Itapúa es de 8 grados. Sensación térmica mucho menor, hará 6-5 grados por ahí. Sensación térmica realmente se siente más el frío. Incluso irá descendiendo la temperatura. A las 7 de la mañana se supone que vamos a tener 7 graditos. O sea, va a bajar un grado la temperatura. Y meteorología habla de que el periodo de frío intenso en Paraguay continúa con temperaturas mínimas hasta 6 grados centígrados hoy en algunos puntos del país. Bueno, jornada fría fresca, cielo escasamente nublado y vientos del sur sin probabilidades de lluvias o tormentas eléctricas en la mayor parte del territorio paraguayo para hoy día miércoles 5. Algunas zonas del Chaco y el norte de la región oriental y departamentos como Amambay o Concepción podrían registrar algunas precipitaciones dispersas, según meteorología. Persisten bajas temperaturas. Asunción registró hoy 9 grados centígrados antes del amanecer. Encarnación, repito, 8. Se espera una máxima de 18 para nuestra capital departamental. Para Asunción se espera una máxima de 20 grados, para Ciudad del Este 19, para el Chaco 20 grados centígrados como máxima en temperaturas. Es lo que dice al menos meteorología de momento. En lo que refiere a informaciones o noticias, monstruoso gasto de 33 millones de dólares en publicidad durante el gobierno de Mario Abdo Benítez. Sí, él se iba a los canales de televisión, sobre todo a Telefuturo, a los medios del grupo Bierzi. Panelista invitado único, espectacular. 33 palos verdes le salía eso al Estado paraguayo. Es grande la diferencia, ¿eh? Hoy se invierte, sí, se invierte. Pero mucho menos. El Tribunal Superior de Justicia Electoral rechaza suspensión de internas y alerta.

La manipulación, licitación de 32 mil millones de guaraníes bajó a 17 mil millones en IPS. De otras informaciones, siempre del ámbito nacional, encuentran cadáver de una mujer en zona de Malezales en Villeta. Arrancó control de frecuencia y recorrido del transporte público mediante sistema GPS. Acá se llegó a implementar, pero nunca funcionó, che, no sé qué onda. Con inversión de 3 mil millones de guaraníes construirán centro de salud mental en Itapúa, sí, así mismo. Inversión de la entidad binacional Yaciretá en un terreno, en un predio donado por la seccional colorada 165, cuyo presidente es el diputado Sebastián Remesoski. Y un plan del Ministerio de Salud Pública y Bienestar Social que se presentó para este proyecto. Ayer se dio la palabra inicial. En realidad es el primer centro de atención integral a adictos, para adictos, de Itapúa. Va a quedar en el barrio Pacucuá. Y va a ser una atención integral. Va a haber más de 20 profesionales atendiendo. Otras informaciones. Alumnos de UCA marcharon por la vida y mayor protección en Puente Costa Cavalcanti. Condenan a 27 años de cárcel a un hombre por abusar de su hijastra. Rescataron a una serpiente dentro del campo de un vehículo en Concepción. Paciente con linfoma pide que Salud cumpla con amparo para acceder a costoso tratamiento. Del ámbito deportivo, Enciso llegó al país y palpita el Mundial. Guapo Recoleta suma otro punto y llega al desenlace con chances de clasificación. Dice la información del ámbito deportivo. 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

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Un guapo Recoleta suma otro punto y llega al desenlace con chances de clasificación. El sorprendente Recoleta de Jorge González se presentó ayer en la ciudad de Cuenca, Ecuador, para medir al Deportivo Cuenca por la fecha 5 del grupo de la Copa Sudamericana 2026. La formación paraguaya le puso ganas y abrió el marcador bien temprano de la mano del juvenil Pedro Ríos. Sin embargo, el dueño de casa no bajó los brazos y siguió atacando hasta encontrar la paridad en una desgracia de acción de Luis Cardoso, quien mandó el balón al fondo en su propio arco. El golpe no desanimó al funebrero y en su tercera llegada al área rival logró el 1-2 a través de un remate bajo y esquinado de Junior Noguera. Cuenca le tiró toda la carrocería encima a Recoleta y el portero Nelson Ferreira pasó a hacerse figura con el transcurrir de los minutos. La resistencia del arquero compatriota ya era heroica para cuando David González selló el 2-2. Cuenca hizo crecer su fútbol y Recoleta se replegó para no quedar mal parado atrás. Así, metiendo la pierna cuando hacía falta, el elenco dirigido por González durmió el lance y terminó cosechando su quinto empate. Resultado que deja todo para el desenlace. Recoleta jugará la sexta y última jornada con chances matemáticas de asegurarse un lugar en la próxima etapa o repechaje. 2-2. El final del partido entre el Deportivo Cuenca de Ecuador y el Recoleta Fútbol Club de nuestro país. Empate a 2. Recoleta logra un valioso punto de visitante. Y Julio Enciso llegó al país y palpita el Mundial. Nadie genera tanta confianza como Julio Enciso en la selección. El hecho de que la joya haya terminado de gran forma su participación en la Liga de Francia en filas del Racing de Estrasburgo representa un gran alivio para el entorno de la albirroja de cara al Mundial norteamericano que arrancará el 11 de junio. Enciso fue abordado por la prensa y aseguró que llega en un gran estado de forma para ponerse al servicio de la selección. Feliz de estar nuevamente en el país y tratar de disfrutar. Tengo sensaciones muy buenas. Gracias a Dios pude terminar la temporada de una manera muy buena. Obviamente los objetivos no pudimos conseguir, el de llegar a una final europea y a una final en la Copa de Francia. Pero en lo personal creo que después de todo lo que me ha pasado, terminar así creo que es muy positivo, mencionó de entrada. En relación a la lesión que lo había tenido a maltraer, mencionó que ya quedó atrás. La verdad que bien, entrenando muy duro para día a día ganar más masa muscular, poder mejorar, es importante para mí seguir trabajando y estoy contento, remarcó. Sobre lo que significa para él jugar el Mundial fue claro, es un sueño que tengo desde chico, el sueño de mi abuelo primero encomendarme a él y seguramente después trabajaremos con todo el grupo para poder proyectar de la mejor manera, concluyó.
Enciso llegó al país y palpita el Mundial. 6:38 en la República.

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1: Bueno, feminicidio en Nueva Italia. Otro más. Detienen a joven de 19 años señalado como autor. Qué barro. Qué barro. Un joven de 19 años que, si es que es él, fundió su vida. Fue detenido como presunto autor del feminicidio de María Celeste Segovia Colmán, cuyo cuerpo fue hallado este martes en una zona boscosa en Nueva Italia. Durante un allanamiento en la vivienda del sospechoso, los investigadores incautaron celulares, prendas de vestir y recuperaron una motocicleta denunciada como robada. Agentes del Departamento de Investigaciones Regional Central detuvieron a Facundo Mauricio Balbuena Villasboa, 19 años de edad, en prosecución de la causa por el feminicidio de María Celeste Segovia Colmán, de 31 años, ocurrido en Nueva Italia. La detención se realizó cerca de las 23:30 de ayer. Según el informe policial, el hombre contaba con orden de captura por feminicidio y además se encontraba con arresto domiciliario en una causa por homicidio doloso en grado de tentativa. Y salvaje voy, mitad ahí. Vamos a aprender esta idea. El cuerpo de la víctima fue... ¿Cuánto? ¿De 30 años más pena, más medida de seguridad se le puede dar, creo que? Hasta 30 años por feminicidio a una persona. Yo siempre digo, comentario al margen, el feminicidio y el homicidio es el mismo crimen, solo que la mujer es más débil, ¿verdad? En fuerza, ¿verdad? Es un acto cobarde de un hombre y por eso se discrimina en el buen sentido de la palabra.

al supuesto autor o al autor, ¿verdad? O a la autora. En muchos casos hay también autoras. Cuando hay filicidio, hay también autores, autoras. Creo, o sea, mi juicio, mi lógica me dice que no se puede evaluar o devaluar una vida frente a otra por el solo hecho del sexo, ¿verdad? Del género, ¿verdad? O del parentesco mismo. Yo creo que tiene que haber una figura general. El asesinato es aquí y en la China, ¿verdad? Ahora los nombres ya se le da más por una, me parece más una cuestión de etiqueta jurídica nada más. Pero si aplicas la lógica desde la racionalidad, es un asesinato. Desde donde le mires. La mujer es más débil, cierto, la mujer es más débil, pero no deja. Hay muchos hombres también que indefensos mueren en manos de sus víctimas, ¿verdad? Indefensos, totalmente indefensos, no ponen resistencia, se los sorprende. Un criterio particular, ¿verdad? Muchos coincidirán, otros no, se respeta a los que no. Pero a mí me parece una etiqueta. Nada más el tema del feminicidio, filicidio, parricidio, el de los hermanos, no me acuerdo. Filicidio, ya dije. Homicidio. Todo es etiqueta jurídica y nada más. La vida tiene que ser apreciada por igual. ¿Verdad? Porque con ese criterio el día de mañana, como hoy día también el matar a animalitos... Es un crimen. Mañana vamos a decir gaticidio, perricidio. No me parece, ¿verdad? No me parece. Mi ley eliminó, o sea, la Argentina eliminó la figura del feminicidio en el vecino país. Y creo que ese tipo de etiquetas lo que hace... Sobre todo cuando no hay sangre de vinculación sanguínea de por medio, es decir, cuando no es tu sangre, cuando el asesino no mata a su hijo, cuando el asesino no mata a su papá, a su mamá. Ya es una cuestión más como para confrontar, porque está muy en auge el confrontamiento, el problema, el fanatismo del machismo, del feminismo y demás, ¿verdad? Y lo único que hace este tipo de etiquetas es confrontar o echar leña al fuego, ¿verdad? Si de todos modos las mujeres tienen todos sus derechos adquiridos desde siempre, desde mi punto de vista siempre tuvo que haber sido así, ¿verdad? Y el valor de la vida de una mujer tiene que ser el mismo valor de la vida de un hombre a la hora de ser juzgado un o una autor o autora de un crimen, ¿verdad? Es así de sencillo. Demasiado vueltas, demasiado etiquetas le damos a las cosas o a los hechos cuando la cuestión es la misma. Acabaste con la vida de una persona. Punto. ¿Verdad? Punto. Yo creo que más bien se tiene que evaluar las circunstancias a la hora de la pena privativa de libertad, de la aplicación de una condena, antes que el género y todas las etiquetas que quieran. Las circunstancias. Si la persona que fue víctima estaba indefensa, cosas como esas, ¿verdad? Causas, ¿verdad? De hecho, jurídicamente se juzga o se pone como método de defensa, por ejemplo, en el caso de la motivación. No me acuerdo cómo, no me vienen los términos jurídicos. Cuando vos le desafías a una persona, esa persona viene y te mata. Entonces, muchas etiquetas, yo creo que muchas etiquetas. Nambre si la vida es la misma. Nambre si es un crimen. Y si una persona se merece 30 años por matar a un hombre o a una mujer

que sea condenada a 30 años. ¿Que la mujer es más indefensa? Sí, claro, es más indefensa, categórico. Pero las etiquetas son las que... No sé. Demasiado cursi ya es. ¿Quiere que te diga? Pero la figura es feminicidio. La figura finalmente es feminicidio, ¿verdad? Ahí está. Gracias por la ayuda. No es extinción, excitación emotiva. Ahí está. Gracias, muy amable 591. Me gusta cuando la audiencia se prende. Excitación emotiva. Sí, esa es la figura, ¿cierto? Ese es el término. Cuando viene y te desafían y vos, en tu, entre comillas, y hablando mal y pronto, calentura, le matas a alguien, ¿verdad? Sí, es así. Excitación emotiva, sí. No me acordaba. Y es un método de defensa, ¿verdad? Contra un criminal, porque uno cuando asesina se convierte en criminal, cuando lo hace al menos de adrede. Es el famoso dolo. Pero bueno, es así. Feminicidio es la figura y mientras exista, a lo mejor la cuestionamos como figura, pero respetamos que exista de todos modos, ¿verdad? Entonces lo llamaremos feminicidio hasta que a alguien se le ocurra emparejar la cuestión, ¿verdad? Porque después de todo es asesinato, punto. No hay más. No hay más renglón seguido. Decíamos, el cuerpo de la víctima fue encontrado alrededor de las 17:30 horas de ayer en una zona boscosa del barrio Itabaté de Nueva Italia. La víctima presentaba una herida desgarrante en el costado derecho del cuello. En el sitio también fue hallada otra navaja con manchas rojizas que quedó a cargo de criminalística de la policía. Crimen entre hermanos es fratricidio. Ahí está, gracias. Ahí está, es el que no, tampoco me estaba acordando. Muchas gracias. Gracias, 724. Y sí, decíamos también marricidio, filicidio, parricidio. Mira la figura por ahí de sanguineidad, pues. Entonces por ahí cabe, ¿verdad? Por ahí cabe darle una figura. La víctima presentaba una herida desgarrante en el costado derecho del cuello. En el sitio también fue hallada una navaja, decíamos. En la madrugada de este miércoles, agentes policiales representantes de la fiscalía realizaron un allanamiento a la vivienda del detenido y durante el procedimiento fueron incautados varios aparatos celulares y prendas de vestir que serán sometidos a análisis forenses. Entre las evidencias figura una remera que, según los investigadores, habría sido utilizada por el sospechoso el día del crimen y que aparentemente ya había sido lavada. Además, los intervinientes recuperaron una motocicleta denunciada como robada en el Alto Paraná. ¡Ay, güey! Espérate. ¡Monaguillo la timona! ¡Mira, quería que! Según fuentes de la policía, el detenido mantenía una relación de pareja casual con la víctima. Los investigadores también informaron que presuntamente el joven habría confesado el crimen a un amigo, quien posteriormente comunicó lo ocurrido a la madre del sospechoso. Tras conocer esta información, la mujer habría ido hasta la zona boscosa indicada por su hijo y encontró el cuerpo de la mujer parcialmente cubierto con ramas y hojas. Luego dio aviso a la comisaría 30 de Nueva Italia. Es decir, la madre del supuesto autor fue quien hizo la denuncia del hallazgo del cuerpo tras el comentario del amigo del presunto autor de que este joven habría sido autor del feminicidio. Mis respetos a la señora, porque no ha de ser para nada fácil para ninguna madre el tener que entregar a su propio hijo, pero hizo lo correcto, porque eso fue lo que hizo, entregó prácticamente a su hijo. Mis respetos a la señora. 7:09.

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1: ¿Será que canto?
2: Con la Freddie Mercury.
1: ¿Será que canto?
2: A ver, no sé.
3: ¿Puede ser?
1: No, creo que ya he delatado.
2: ¿Será que ya está free?
1: Y no, creo.
2: No sabemos. 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Nuestro compañero Javier Cantero del otro lado. Javier, ¿cómo estás? Buen día.
4: Con frío, mam, buen día.
2: Ah, imagino, mam.
4: Honzá con devoción, goave.
2: Honzá con devoción. El famoso honzá con devoción.
4: Vos sabés que tenemos 7 grados, sensación térmica de 5. Un viento raro que te penetra los huesos.
2: Sí. Okay. No, totalmente.
4: Y esa es la encarnación. Ahí al fondo, donde no se ve, tiene que estar el puente internacional San Marcos González de Santa Cruz.
1: Tendría este, sí. Llevaron los alienígenas.
4: Ojo, parece, ¿no? Te digo ya, una onda completamente y mucha neblina por el centro de la ciudad de Encarnación. Incluso bajó la temperatura recién, así como estaba previsto según meteorología.
2: Brillante, ¿no? Hay que abrigarse, hay que cuidarse.
1: Hay que tomar mate.
2: No. Hay que tomar matecito.
1: Hasta las 11 por ahí.
4: Mateciño de por medio.
2: Claro. Total Menchi. Total Menchi. Estoy en modo brasilero hoy porque hoy hay fútbol. Pues.
1: Ah, claro.
2: ¿Entendés? Por eso nomás. Bueno, José, Javiercito.
4: Te
2: mando un abrazo grande, Javier, para comenzar nuestro contacto, para que sientas el calorcito.
1: Sí.
2: Sí, de nuestra amistad. Y vamos así contigo nomás, para las novedades.
4: Así nomás.
2: La que te pide.
4: Bueno, esto que le voy a contar, gente, es espectacular. El primer centro de atención integral para personas adictas de la ciudad de Encarnación empezó su construcción el día de ayer. Se dio la palabra inicial a dicha construcción en una obra que será posible gracias a la donación de un predio por parte de la seccional colorada de Encarnación, la 165, o sea, la 1 de Encarnación, la 165 a nivel país. Un apoyo económico de unos 3.000 millones de guaraníes para la construcción por parte de la entidad binacional Yacenetá y un proyecto hecho por el Ministerio de Salud Pública y Bienestar Social. El equipamiento y dotación de personas especializadas en salud mental también lo va a poner el Ministerio de Salud Pública y Bienestar Social. Este centro de atención a adictos a estupefacientes se ubicará en el barrio Pacujuá de la capital departamental del Itapúe. Recibirá a cientos de personas adictas que no encuentran asistencia debida y requerida, al menos por parte de ninguna institución pública en la actualidad, al menos como tiene que ser, ¿verdad? La obra que ya inicia tras esta palabra inicial será concluida en 270 días, según el contrato celebrado con una empresa constructora. Y de más está decir que la adicción a las drogas por parte de adolescentes y jóvenes es un problema real y actual en esta zona como en otros puntos del país. Y se estaría aliviando y buscando salida para muchos adictos a través de este centro de atención integral que se estaría inaugurando dentro de 9 meses según los planes. Vamos a escuchar lo que decía en ese contexto el diputado nacional Sebastián Revesoji, que es el presidente de la seccional colorada 165 de Encarnación, el licenciado Luis Benítez, director paraguayo de la entidad binacional Yacenetá, y la doctora María Teresa Barán, ministra de Salud Pública y Bienestar Social.
5: El hecho de que este lugar, un lugar realmente con una ubicación muy importante, estratégica, estamos hablando del valor de la propiedad, creo que si uno se pone a calcular tiene un valor importante. Y esto fue una gestión de cesión y prácticamente ella pertenece al Ministerio de Salud y ellos son realmente los que van a tener las atenciones a las diferentes personas que van a venir a hacer tratada y rehabilitada, Dios, mediante esa gestión.
6: Ahora, una obra muy importante, ¿verdad? Una obra muy importante. Sabemos bien el tema de drogadicción, el tema de salud mental, que es muy importante. No podemos darle espalda a estas situaciones reales que tiene nuestra sociedad. Y bueno, hoy con el Ministerio de Salud nos estamos ocupando de eso, y la entidad va a hacer una inversión muy importante acá que va a quedar para la comunidad y para todo el departamento de Itapúa.
7: Un predio cedido por la ANR en nombre del Ministerio de Salud Pública y Bienestar Social, y el proyecto fue presentado por el Ministerio de Salud. Este va a ser un centro comunitario de atención integral a las personas con adicción. Creo que esto es una de las inversiones más grandes y más importantes, porque la problemática de las adicciones es un problema que atañe a todo el país. Las personas en situación de adicción, del 100%, solamente un 20% necesita una internación prolongada. El 80% se recupera realmente en estos centros comunitarios.
2: Bueno, ahí está parte de lo que mencionaba también la ministra. Importante. Más que importante, importantísimo poder tener un predio y que se puedan tener más espacios. Voy a aprovechar, Javier, sí. ya que tocas este tema de algo que no es de Encarnación, sino que tiene que ver con diversos puntos del país. En la zona de Villeta hay un trabajo que se está haciendo hace mucho tiempo también con un centro para rehabilitación de personas con adicción. Hay gente espectacular que está trabajando ahí hace tiempo, lo están haciendo a pulmón. En diversas parroquias, iglesias, centros comunitarios, salones sociales, eso sí ya es muy diverso, ¿verdad? Depende del espacio que encuentren. Los grupos de narcóticos anónimos, alcohólicos anónimos, ludópatas anónimos y otros están trabajando en un sistema de recuperación, que es el que busca tener la adherencia de la persona que tiene este problema de adicción a un tratamiento o a un círculo de confianza. Este va a ser un centro que va a presentar desde tratamientos médicos hasta otros, ¿verdad? Pero vos sabes que se está teniendo problemas porque los espacios en donde muchos de las reuniones de narcóticos anónimos, alcohólicos anónimos, jugadores anónimos y todos los otros que se hacen, no están pudiendo pagar. Entonces, hay un requerimiento de alquiler en muchos de los lugares y estos grupos no están pudiendo afrontar esos gastos. Sí. Hay un drama porque es la gente que está en proceso de recuperación. Muchas de estas personas están con serios problemas económicos después del consumo, se están levantando en muchos de los casos y no están encontrando espacio para hacer la reunión. Cuesta que una persona con adicción llegue a un grupo de confianza, se instale en ese grupo de confianza para que después tenga que mudarse, ir a otro lugar, y aunque parezca un detalle menor, se puede perder a alguien por el camino.
8: No, que la posibilidad es altísima.
2: ¿Entendés? Claro. No tienen dónde, se van a tener que mudar, entre que no encuentran lugar, de por ir reunión, se pierde uno por el camino. Sí, uno que se pierde, una tragedia para la familia. Al 100%, ¿verdad?
4: Lamentablemente es demasiado frágil y ellos mismos reconocen dentro de su tratamiento que tienen que estar con constante tratamiento, entre comillas, constante terapia, entre comillas, y una semana que no vayan o una reunión que no vayan ya puede ser la perdición,
2: claro,
4: parcial, casi total. Yo puedo lanzar una idea, mi querido Toto.
2: ¿Cómo no?
4: Así como el partido, y vamos a sacar el partidismo, pero vamos a poner a las instituciones como ejemplo, ¿verdad? Así como el Partido Colorado, aquí en Encarnación, pues es una cuestión de gestión nomás también eso. Como el Partido Colorado donó una de sus subseccionales para la construcción de la vivienda universitaria, ¿verdad? Así como ahora el Partido Colorado de Encarnación donó parte de este predio para la construcción del Centro de Atención Integral a Adictos. Yo me pregunto, ¿los otros partidos políticos no pueden hacer lo mismo? El Partido Liberal, ¿cuántos comités a nivel nacional que tienen? Entonces, vamos a la gente poner a disposición, o sea, liberales o de cualquier partido político. Igual pueden ser otra vez los colorados, ¿por qué no? Vamos a poner a disposición por ahí infraestructura que está ahí al santo botón, se está pagando la energía eléctrica por más mínimo que sea al santo botón. Poner a disposición de esas personas, de esos anónimos, ¿verdad? Generales, para que ellos puedan tener un lugar en donde no tengan que ocuparse justamente porque hay cash ahí el fin de mes por pagar el alquiler. No es ni demasiado difícil, no estamos descubriendo la pólvora, es cuestión de voluntad y gestión, nada más que eso. Y en eso, simple es, cada asociación política, simplemente su presidente tiene que llevar a votación y sus miembros aprueban o rechazan, claro. ¿Verdad? Se aprueban, y bueno, que se use, van a hacer un bien, claro, a la sociedad.
9: Claro,
4: entonces, van a mirar, porque a la hora de las campañas políticas, pues todos van a hacer el bien, todos van a ser superhéroes, pero después, estas son las cuestiones que demuestran qué calidad de personas están al frente de las instituciones políticas. Y eso, puede haber gente que esté totalmente en contra de lo que digo, se respeta, pero los hechos lo demuestran, papá. Entonces, vamos a hacer lo mismo, pégate con las cabeceas.
9: Totalmente. Gracias, Javiercito, un abrazo grande, besos en tu frente.
4: Un abrazo, aquí, pero ese beso, o sea. Nos vemos, chao.
9: Ya nada, cada vez está más blanquito su pelo.
10: Sí, modesto.
9: Bueno, vamos a hacer una pausa, ¿verdad?
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0: 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Ocho de la mañana con 13 minutos en la República. Bueno, ahora tenemos una densa neblina en la ciudad de Encarnación, sobre la ciudad de Encarnación. Paciente con linfoma pide que Salud cumpla con amparo para acceder a costoso tratamiento. Es tan difícil este tema, che, de los amparos judiciales. A IPS le tuvo mucho tiempo a maltraer. Este martes, familiares de un paciente oncohematológico con diagnóstico de linfoma solicitaron al Ministerio de Salud que se cumpla con el amparo para la compra de un costoso medicamento que requiere para su tratamiento. Desde hace dos meses, el Juzgado Penal de Garantías dictó sentencia definitiva para que este sea cumplido. Se trata del señor Luis Carlos Ortiz Godoy, paciente que cuenta con diagnóstico de linfoma no Hodgkin de células B grandes difuso, que ya pasó por un trasplante autólogo de médula ósea. Hace dos meses sufrió una recaída, fue un golpe muy duro para la familia que necesita ayuda para costear el tratamiento. La doctora Laura Morel del Instituto Nacional del Cáncer, ante la gravedad de su situación, indicó que un tratamiento urgente requiere de glofitamab, cuyo valor sería de 85 millones de guaraníes por vial, pero necesita 36 viales de 2,5 miligramos para todo el tratamiento, que suma un total de 800 millones de guaraníes. La familia no tiene los recursos para comprar y solicitó un amparo para que el Ministerio de Salud pueda adquirir el fármaco al tratarse de un paciente de un ente estatal. Actualmente, don Luis está recibiendo quimioterapia paliativa, pero es urgente que acceda al tratamiento para evitar que la enfermedad avance. Mi papá está a la espera de un medicamento súper caro que no está a nuestro alcance y por eso hicimos el pedido de amparo. Con mucha esperanza, papá pidió esperar solo dos meses por el medicamento. Pero ya pasó ese tiempo. Desde Salud no nos hacen caso y es por eso que les pido ayuda, expresó Adela Ortiz, hija del paciente. Qué baro, qué difícil, che, qué difícil que es. El 10 de marzo de este año, el Juzgado Penal de Garantías número 9 de Asunción dictó la sentencia definitiva número 15 en la causa de amparo constitucional promovido por Luis Carlos Ortiz Godoy contra el Ministerio de Salud Pública y Bienestar Social. Ahora está con quimio paliativa porque estaba muy mal y se le ordenó ese tratamiento mientras esperan la llegada del medicamento glofitamab, pero ya no puede esperar. Hasta la fecha, la cartera sanitaria no ha dado cumplimiento a dicha orden judicial, por eso estamos pidiendo la ayuda para llegar a las autoridades a punto. Qué pucha, qué difícil que es ponerse en los calzados de esta familia, ¿verdad? Una familia. 800 millones de guaraníes. 800 millones de guaraníes. Barbaridad. Pausa, ya volvemos.
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1: Increíble la neblina que hay ahora. 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Bueno, y hoy tuvimos un amanecer frío. Vamos a tener una jornada fresca en gran parte del territorio nacional. Las temperaturas mínimas que variaron entre. Que variarían, o mínimas y máximas que variarían solo entre 4 a 14 grados. O sea, hubo puntos en los que se tuvo 4 grados. A 14 grados como máxima. Cuanto mucho, se espera que durante la tarde el ambiente se presente fresco, con valores de temperaturas máximas. Acá ya está la máxima, me cambiaron ya otra vez. Entre 16 a 20 grados. Ah, hubo lugares donde se tuvo 14 como mínima, entonces. Así se entiende, entonces. 16 a 20 grados. Durante la presente jornada se destacaría la escasa formación de nubosidad en gran parte del país, a excepción del extremo norte de ambas regiones, donde se podrían presentar cielos mayormente nublados con algunas lluvias leves y dispersas. Para mañana jueves 21 se esperarían similares condiciones a nivel país. Amanecer con ambiente frío y tarde fresca. Valores de temperatura mínima de entre 4 a 11 grados y máximas que estarían entre los 16 a 20 grados. Con vientos que serían predominantes del sector sur. Esto para mañana. Y para el día viernes se esperaría un aumento en la cobertura nubosa en gran parte del territorio nacional. No se descartan algunas lluvias dispersas, principalmente sobre el norte y este de ambas regiones, según describe en su reporte meteorológico el meteorólogo de turno Juan Gamarra, desde el Servicio Meteorológico Nacional, la Dirección Nacional de Meteorología e Hidrología. Y lo que es para la ciudad de Encarnación, gran parte del departamento de Itapúa, frío a fresco, cielo escasamente nublado, con vientos del sur y neblinas que de hecho a estas horas se siguen dando. Temperatura máxima de 18 grados marcada para hoy. Máxima de 18. No vamos a tener mucho calor. No va a estar saludable ni para un tereré, ¿verdad? Pero bueno, es así, matecito. Para mañana jueves, 21 de mayo, se anuncia que tendremos una jornada que arrancará con frío. Se tornará fresca la jornada, con cielo escasamente nublado y vientos del sureste. Temperatura mínima de tan solo 6 grados y una máxima de 19. Y para el viernes 22 de mayo, vamos a tener una jornada fría que se tornará fresca luego, con cielo parcialmente nublado a nublado y vientos del sector sur. Temperatura mínima de 7 grados, máxima de 19. Hoy la mínima en el sur fue de 5 grados, la máxima será de 18 grados. No se anuncian lluvias, tendremos una jornada bastante fresca este día, miércoles 20 de mayo del año 2026, 8 de la mañana con 37 minutos en la República.

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4: Vemos al cantante del 86 en sus posiciones, listos para la primera estrofa. Y arranca este encuentro con toda la emoción. Se adelanta Higgs y, como en sus mejores épocas, toma la iniciativa. Le sigue Romerito en sintonía. Comparte estrofa con el Coco Mendoza. Y miren quién aparece veloz con el micrófono: Pepino Cuevas. Histórico encuentro y atención. Se suman a él el Mariscal Cabañas, Larisa, Roque, el Toro y hasta Ñatora. Realmente, Paraguay Sorpresa se empieza a revelar. Sí, señores, Paraguay Sorpresa se empieza a revelar. Y por Flow, vos lo verás, porque ahora.

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1: Bueno, 8:57 en la República, tenemos que irnos porque ya llega Hora Paraguaya, el programa de los grandes batalladores. Y antes de irnos, lamentable noticia deportiva, Independiente del Valle sepulta a Libertad en Guayaquil. Esto así lo titula ABC. Independiente del Valle sepultó cualquier ilusión de Libertad de mejorar su imagen en la Copa Libertadores al golearlo por 4-1 en la quinta fecha del Grupo H en Guayaquil. El paraguayo Carlos Cocolizo González marcó uno de los cuatro tantos y fue la figura del elenco ecuatoriano. Por otro lado, me encantó, por primera vez, me encantó realmente la editorial de ABC. ABC Colores, un diario que yo suelo criticar y mucho, pero hoy me encanta lo que dice, ¿verdad? En su editorial continúan saliendo los trapos sucios del IPS en medio de una profunda crisis, reiterados escándalos y fundadas sospechas en torno al manejo financiero de la entidad. El presidente Santiago Peña nombró como titular del Consejo de Administración del Instituto de Previsión Social al doctor Isaías Fretes, médico militar de intachable reputación, y enseguida comenzaron a salir los trapos sucios al sol. El doctor Fretes alentó a la gente a contar y a denunciar y a los medios de comunicación a divulgar y prometió amplia transparencia que hasta ahora se está dando para que los verdaderos dueños del IPS, que son los trabajadores y empresarios que aportan, tengan un total conocimiento de lo que está ocurriendo. Pero lo que está saliendo es solo un ítem, apenas la pequeña punta de un enorme iceberg. Y dice ABC, como en este caso editorial, que siempre insta, recomienda o reclama, una editorial de un medio de comunicación, el doctor Fretes debería confrontar a los responsables de cada área para que le rindan cuentas de qué hicieron para controlar y para precautelar los recursos de los aportantes y actuar en consecuencia. Este editorial me encanta realmente. Primera vez

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Dios mediante, nos encontramos mañana cuando arranquemos con buena música desde las 6. No se desprenda de la 933 FM. Hasta mañana.

0: un año y medio, por media cuadra ya pueden ver, o sea, todo el día se ha estado de la ciudad, la calle en que estoy con los de pardo, de todo lo que van a San Lorenzo, la pego, todo el día, ok, pues no, no, ya pongo y ahora se va, yo pese.
1: No, y ustedes son los que hacen la alegría de cada día.
2: Muchas gracias.
1: Y también quiero denunciarle a este, al cupido gay de Canal 4 Pavo.

0: está como... Es un antídoto.
1: No, es...
0: ¡Wow! Estás...

0: nuestra compañera que desde bien temprano, post abuelo, con buena música folclórica, ya está con ustedes. 4 de la mañana arranca el abuelo, luego a las 6 ya se viene Nato y nosotros ahora tomamos el timón para acompañarles en esta mañana tereré, pantano de por medio, un sol radiante en Ciudad Capital. El Boriajú, Poncho, ¿cómo se dice? Hoy sí hizo frío, ¿eh?
1: ¡Ah! ¡Qué frío se hace!
0: Tranquilo, tranquilo. Apareció el Charito, será.
2: Apareció.
0: ¿Cómo está usted, señor?
3: ¡Ore, papá!
2: Buen día, Vitola, buen día, Julia, buen día. Espectacular, espectacular. Hace frío, Leandro. Acepté, Leandro, todo para hacer vacaciones, ya que hacía frío cuando yo salía, ya hacía frío. Una semana frío era. Acepté todo, y ahora va a hacer calor ya otra vez.
0: Bueno.
2: Ya que apareció otra vez por acá ya al cigarro.
0: No, bueno, en el tiempo que usted no estuvo, nadie estuvo tocando sus datos meteorológicos, no hubo polémica, no hubo tumulto por el tema de pronóstico, la audiencia estuvo tranquila.
2: No, sí. Ya sé todo, ya me he contado todo.
0: Careta la pa, casi la... hizo, Emilio casi hizo.
2: Ahí está el problema, cuando va a salir como yo, eso no va a
4: ser. ¡Demonios!
2: Si va a hacer muchas cosas, tiene que hacer, aguantar muchas cosas también.
0: Hay que hacer bien.
2: Hay que hacer bien las cosas también. Ahora se quedó, ¿sabe por qué se quedó? Tiene que ir a su casa ya viendo la tortilla, por eso se quedó.
0: Ah, o sea que por interés nomás se quedó.
2: Se quedó otra. Se enojó tú cuando.
0: Bueno,
2: terminó hoy, la tortilla ahí.
0: Hoy es el Día Nacional del Borracho, así que hay pues en el folclore, en la fauna, hay distintos tipos de borracho ahora. Ahí está el borracho cariñoso, está el borracho cangüero que anda y justo y va y ve.
4: Es mojira, cachaca, profesor.
0: Este, por ejemplo.
4: Es bobuela en el radio.
0: Ay, este es el cachaquero, un cachaquero. Sí. Después está el que chupa un poquito y ya en el grupo empieza a tirar audio. No, no, trago. Tortilla lo que trago.
2: Tortilla.
1: Tortilla sin salva.
2: Sin huevos,
1: ¿eh? Una amiga, fantasma y cola, sea. Bebe, ahí me quedé traumado con así de cabaña, sea. Qué locura, sea.
2: Con mortero se fue a comer, me dijo. Prepárame gallina casera con tallarín. Yo, mamá, prepararse acá. Nace por allí, ella ya oye esa.
1: Ella ya oye, no hay caso.
2: No hay caso,
0: por favor. ¿Te acuerdas cuando trajo la gallina casera frita acá?
2: Eso es.
0: Vos que era y lomo ese.
1: Bueno, felicidades para el querido Así de Cabaña. Felicidades para Emilio Lamuel, querido Furia Martínez. En este Día Nacional del Borracho, los muchachos.
2: Borracho.
1: Así que hoy le vamos a mimar al guasapero, ¿verdad, Guillola?
0: Sí,
1: así que
0: justamente estamos hablando de borracho, los tipos de borracho que hay. Después está el amigo borracho Roberto Carlos, que tiene amigos por todas partes.
1: Está borracho Roberto Carlos. Después está el borracho genio, Guillola, el famoso genio.
0: Sí.
1: Abrió una botella y aparece ya.
0: Sí, legalmente. Sí. Y después está el. Después está el Caupicator, el que le comió a toda.
1: Es un paitano, padre.
0: A medida que Caupa ella
1: Después está el más fuerte, el Caupechero y Chola.
0: De granina, tío.
1: Ese que cuando está a tatar, ella empieza a pechearse. Sí, pega así de caña y enamora y con el hilo.
2: Se
0: aporta el negocio.
2: Sea Caupa que se demasiado para.
1: Qué bárbaro.
2: Mi mamá me hizo esa aquí una jugada. Pasó en la tele.
0: ¿Qué?
2: Yo estaba tomando en mi casa. Y después ya me quería salir más otra vez. No, le decimos a mi popular pito.
1: Para adentro.
2: Dale
1: adentro. Sí, ese mostramos una vergüenza.
0: Y pupito sea,
1: Peyucata ñamalia ve quebrando, sea. Sí, señor.
2: Tranquila,
0: ¿y sabes qué le regaló el día de la madre? Él pues repartidor influencer de Colale.
2: Sí, pues.
0: No, le llevó
1: al CIE.
0: Colale, a
4: su demonio.
0: Eso, señora.
1: Le regalaste al CIE un Colale a tu mamá.
2: No, una bombacha, güey.
0: Para no.
2: 400
1: de miserable en la ya sea. Esa bomba ya no la le sube a ella que te dio el alma.
0: No, está bien.
5: Pero mundo está a la mierda, ñaña Mendoza. ¿Por dónde le mende este corto loco carruaje?
0: Está bien que de repente ropa interior y eso, pero un hilo dental, mira la verdad. No, me hago negar tu mujer, la cuñaca ahí, veme ese amigo.
1: Bueno, y esperemos, hablando de ese, este viernes dice que le va a regalar una tanguita a Natu González. Este viernes pues el cumpleaños de Natu. Porque él le regala a todas las que están de cumpleaños, su amiga le regala tanguita.
2: Y le voy a regalar ya a mí. A Natu. Tengo tres colores.
0: Ya, viste. Tres colores. Variedades.
2: Le sobró, viste.
1: Le va a regalar a
0: Natu. Le sobró de la vacación.
1: Cuidale a la otra conductora mañanera.
2: La comida tortilla ya. La comida tortilla.
1: A la gran siete.
0: Bueno, así que sean todos bienvenidos. Vamos a ir arrancando WhatsApp.
1: Señor Bichola, hoy hay fútbol. Hoy juega Olimpia, juega Cerro. Y por supuesto, Alcides Cabaña trajo la tortilla.
0: Y en breve se viene el niño. Bueno, así que vamos arrancando esta mañana de día miércoles, donde también se viene el abuelo 11:30 en Chuta de Caraína. 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La gran familia de Alex, Yerba Mate Selecta, Gasosa Speedy, es de mi familia,
1: vos. Mira, mi amaya, ¿quién te más cogieron?
0: 11:30,
1: vos sabés que siempre me pregunto, ¿para qué es lo que me llaman a estas horas?
0: Pero yo cogiendo
1: de 4 a 6 en la mañana, ambos pumas, por caché, sí. No llegué este día, ya. ¡Qué grande te vire, muestra!
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1: Ese tan lindo.
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1: Bueno, papá, mira cómo arrancamos, mi querido Furia, levantá bien arriba. Sí, señor, día miércoles, ponele sirena para salir.

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0: Y los pavones, ¿cómo están? Va el mundo que en Bapo será. Ella por algo de pronóstico va ahí, aunque sea. Excelente programa, como siempre, escuchándole Petruquía. Y gracias por el día del borracho. Un día más para festejar y para tomar. Salud y beso para todos. Chau, chau.
1: A la anda cariñoso, Petruquio.
2: Petruquio,
1: sí, repartir eso y goce.
2: Anda cariñoso, Petruquio. Ahora ya, antes era con la chica, mamá, ahora ya es con los hombres.
3: Ay, pues,
2: sí, jodido, sí, señor. Pavón, salud para Lorenzo Lescano, acá en panadería Norma, dice. Sí, señor, el famoso caú romántico. O caú o campusén de Yurure, dice.
3: No, ahí,
2: sí, señor.
3: No.
2: Oye, el Día Nacional del Borracho. Y quiero ver la gran creatividad de todos los amigos ahora paraguaya en el WhatsApp, pero
1: y está el que
4: 86 937 000.
1: Medio tatagüe ya le mira como pollo al le pida su rapilla, deja pisa cuerpito mañana. Vamos, dice.
2: ¿No? Bueno, hablando de o mañana o relojeado y no lo
1: relojeado. Cuerpito ajeno, o sea.
3: Se ha pisado, o sea.
2: Bueno, hablando de meteorología, en momento te vamos a dar cómo te va a tener la semana. Sí. Atención, señores, volvió al Chico Cabaña de sus vacaciones, ¿eh?
1: Alineación de Vasco y de Palmeira.
3: Sí. Vamos a tirar también.
1: A tirar.
2: Bueno, sí, hoy tenemos alineación de Palmeira y posiblemente la convocatoria de Japón, papá, ¿eh?
3: Ay,
2: sí, gran desafío al Chico Cabaña, convocatoria de Japón. Pero antes te cuento, señor Vitrola.
1: Sí.
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2: Bueno, vino de sus vacaciones. Vamos a ver cómo está con el tema de Indal. Algo, papá.
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2: Vendemos Hidalgo, papá.
3: Ada, encendida.
2: Mira, espera nomás. 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Vamos, papá, arrancamos. Vendemos Hidalgo. Espera otra un ratito.
1: Atención.
2: 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Espera, papá. 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
1: Buena atención.
3: ¿Por qué, mi señora?
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2: Bueno, un saludo grande para todos los paraguayos que están por Alemania también. Sea Jojito, está Alemania, ahí están siempre Oscarcito que se conecta.
1: En Polonia también está, en sintonía.
2: Taro, vamos, oña de Dulcea, Día Nacional del Borracho. Pavón Vitrola, te cuento que mi jefe cuando está en pedo, pollerá, pero ollerá a monte maíz. Sí, está pues el jefe que. Tu seiteca ure.
1: Y pollera.
2: Pero sí se conecta Chichi, Guaputón también. Están todos los Guaputón que se están conectando. Sí. Vendemos Hidalgo, señor.
3: A la isla Sara, monseñor.
1: Espera. Eva, te salte antes, mamá.
3: Ada Irazarbar.
1: Avenida, Ada, Dios.
3: Ada,
1: Dios.
3: Irazarbar.
2: Espera, espera, mamá. Respira hondo, respira hondo. Respira hondo. Disfrutar un ratito.
1: Y esta es la Ada, cada rato. Avenida.
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2: Bueno, Día Nacional Borracho, ¿qué dicen los perros?
4: Hola, maestra Guadalupe, pase mangué, maestra Guadalupe, me imagina.
2: Deu
6: paite lleva la bola, o sea, la voz de oro, al cie cabaña.
3: Gracias, mi amigo, gracias.
6: Ya juca que le pronóstico de varo.
2: Pavón Vitrola, quiero decirle que siempre escuchaba un programa de AM. Me informaba siempre, tensionado, nervioso, a cada minuto escuchaba, pero desde que escucho Hora Paraguaya, cambió mi vida, dice la señora Teresa González Vitrola. Escucho Hora Paraguaya, no, otra Teresa González, no, doña Teresa. Me gusta, me informa y me cuida. Y por eso renuncié a la AM. A partir de ahora disfruto Hora Paraguaya. Y se viene ahí la señora.
1: Muy bien, muy bien.
2: Sí, señora.
1: ¿Qué es lo que hacen los perros? Le hacen enojar a la pocha.
2: Día del borracho, ya que se.
7: Hola, gente. A mí no me interesa la gente que dice que mi nariz es así y esto que aquello.
1: A Nina, a ti no le vayan a decir nada por su nariz.
7: Yo soy feliz, seré gordita, con pancita, mi amor, pero soy, tengo todo, tengo mi marido, tengo mi casa propia.
1: Muy bien, bien. Bueno, esa es la actitud.
2: Atención, este es para el clipeo. Atención, hoy es el Día Nacional de la Personalidad. La gente que tiene personalidad, sí, Víctor. Sí.
1: No,
2: que
1: no
2: le importa.
1: No le calienta,
2: sí, escuchá lo que el otro oyente. Escuchá.
7: Soy una mujer con mucho derecho, deseada, mi amor, y amada por todos los países. Y la gente que me envidian, que se aguante.
1: Muy
7: porque
1: bien.
7: No me van a remediar, porque yo ya estoy muy empoderada, soy una soberana, mi amor, soy independiente de mi vida privada.
1: Demonios. Muy bien, muy bien.
7: Así que Peña, aguanta, pe marginal.

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1: ¿Cómo se llama?
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1: Ahí va la música.
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1: Sí, yo le quiero denunciar a mi cuñada.
2: ¿Por qué, vio? Metele, ¿cómo se llama? ¿Rosaña?
1: Mi cuñada se llama Jennifer.
2: Sí.
1: En el día del albañil.
2: Sí.
1: En mi cuadra se está haciendo un empedrado.
2: Sí.
1: Y en un día hicieron como 5 o 6 metros los muchachos.
2: A la pinta.
1: Y cuando llegaron enfrente de la casa de mi cuñada, se quedó el empedrado porque ella anda con su chorcito demasiado corto y...
2: Está los patas yendo al baño
1: y
2: fuera.
1: Y no avanza más el empedrado, por eso lo quería anunciar. Jennifer se llama mi cuñada.
2: Bueno, y decirle a Jennifer que...
3: por pedazo adoquinado de majo y güey.
1: Qué puta Jennifer, ponerle un chor más largo, no avanza nuestro empedrado.
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1: Bueno, dame WhatsApp, pero ¿qué dicen los muchachos? Momento, si viene el niño Sosa.
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4: Bájelo para poner mala voz de Marcelo, de España y Barcelona ahí. Debo para que te lleva la bola, la voz de oro, así de cabaña. Se ve ya jale, ya puca, que le pronóstico de barro.
2: Terrible, terrible.
5: A ver, Sonia Enrique, a ver. Espectacular la programación. A ver, ese hilo y nada, full.
2: Viene ahí.
1: Bueno, un saludo grande para el querido Canaleta, Sí. O revocado es la Canaleta, arriba la Canaleta, sí, señor. Saludo para el querido Canaleta. 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
1: Llegó el niño.
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1: Bueno, como todos sabemos, aquí en Hora Paraguaya, la precisa deportiva te lo da el niño Sosa, siempre teniendo Primicia acá, y la gente tranquila, papá, que hoy es el día del borracho, niño, felicidades, también me voy a vender de capua.
2: Bueno, antes de entrar en el ámbito deportivo, en limpio, Freddie Mercury fue sacado de circulación. En limpio, tras asalto.
1: Va, ese es de Mondata, Freddie Mercury, de Marcante, sean, de Mondamara, sean.
2: No, participó en 2 robos seguidos, sí.
1: Saludos para el otro fotógrafo, Spiller, que está.

0: haciendo todas las tomas. Bien ahí, Spiller. Spiller. Dame bien, Spiller. Mi mame, papá, ¿eh? Sácame el churro, Spiller. Ahí está. O saluda a la cámara, saluda a la cámara, tío. Eso.
1: La cámara.
2: Dios mío, qué churro que sos. Bueno, tenés novia. Parece una salsa de ajo, mi amor.
0: Pobre guaya. ¿Qué tenemos, niño?
1: Hoy tenemos Copa Libertadores. Yo voy a pasar los equipos tanto de Olimpia y Cerro. Y la jugadora tiene que pasar de Vasco y de Palmeiras. ¿Me parece?
3: Sí, sí, tiene,
1: ya
3: tiene.
1: Están los probables equipos. El primero que va a entrar en acción es Olimpia. Atención, que se emparejó todo su grupo porque ayer ganó Audax Italiano. Con eso
3: ¿cómo está la cosa así?
1: Vasco 7 puntos, Olimpia 7 puntos, Audax Italiano 7 y Barracas 3. Está obligado a ganar Olimpia. Está obligado a ganar Olimpia porque la próxima semana se va a enfrentar a Audax, que tiene 7.
3: Pero acá también, ¿verdad?
1: Acá también, acá también. Así que
3: la localía por lo menos tiene a su favor.
1: Se vienen dos finales para Olimpia. Y atención que Vasco trae la mitad de su equipo de sub-20. La mitad nomás del equipo de primera.
3: Oye, más sorprende, güey. Sí, ni el técnico capaz que no vino, y no vino pero su técnico, sí, porque generalmente Renato Gaúcho no está viajando más.
1: Fueron 4 fechas sancionadas y continúa una más. Le quedaba esta, más. Creo que era, no venía también Renato Gaúcho. Tengo que hacer los cálculos, pero no venía ni eso. Pero igual, los brasileños son de cuidado. Igual son de cuidado los brasileños. Pero es cierto, y Olimpia tiene una resta sensible, Richard Ortiz. ¿No está Richard Ortiz?
0: Bueno, y por otro lado, prácticamente va a ser una fiesta total para todos los invitados. Está yo lleno, mi niño. Está yo lleno.
4: Para
3: 25.000 entradas, pues ya se vendió.
0: ¿Por cuál veo la necesidad, Furia? Ya.
1: 26 camino a los 30.000. Quedan las últimas entradas y un poquito de platea y la zona VIP. Viva Lirón, que era más cara. 500.000 braníes.
4: Aguanta, tibia, vale.
1: Aguanta, 500.000, abuelo, bro.
0: Sí. Saludos para el querido Rubén in the mix. Gran oyente de hora para la huella que
1: atención,
0: tengo.
1: Atención, señores. Así va Olimpia.
3: Con baja sensible, ¿eh?
1: Con baja sensible, Richard.
0: Hoy traje
1: Ortiz.
0: Mi pesa, hoy traje mi pesa, Rubén.
1: Él está afuera también, Romeo, pero así va Olimpia. Olveira en el arco. Olveira.
3: 4 del fondo, niño.
1: Raúl Cáceres, Ventaverri, Gamarra y el Coyote Rodríguez. En el medio, Franco.
3: Coñón de preso y nada.
1: Juan Feralfaro, Quintana, más arriba, Cardoso, Del Mas y Alcaraz.
3: Atender Pimpollo, ¿cómo está dando la línea?
0: Dale, Pimpollo, vamos, Pimpollo. Pimpollo, vamos, va.
1: Así va. Así va Vasco, ya tenemos Vasco, ya no. Después la formación de Vasco. Y reiterar: Vasco, Olimpia y Audax con 7, todo parejito. Ya eliminado Barracas con 3. Y habrá que ver si el empate es bueno o no para Olimpia, porque con el empate va a llevar también a la línea de 8 a Vasco. Y no es bueno. Para mí que le tiene que ganar a Vasco. Y en la última, por lo menos un
3: ¿cuánto
1: empate.
3: ¿Cuánto salió el partido allá?
1: Y allá fue derrota Olimpia.
3: ¿Cuánto? 3-1.
1: Se bailó Vasco. 3-0. Sí.
5: 3-0.
1: Le bailó Vasco. Y después nos ponemos en modo cerro. 21:30.
0: Saludos para todos los oyentes cerristas, señores. Sí, señor. Hoy jornada Olimpia. Cerro, papá. Sí, señor. Dale,
1: mi pollo. Una camiseta, le gusta. Ya vieron la nueva camiseta, Cerro. Esa que es similar a lo que usó en los 90, 90 y poquito.
0: O sea, que esa remera está lindo. Está
3: tono
0: lindo.
3: Vintage.
0: Está lindo, niño.
1: Sí, preparen algo así como $73-$75 está. Va a comprar.
3: Sí,
1: sí,
3: ya.
1: Sí, el chino es re pronto, Cerro.
3: Sí. No vayan, necesita.
0: Si no ve cuando pasa el mar rojo, lo que es el pagar los envíos.
3: ¿Te acordás,
0: viejo? Sí. Y hoy parece que va a haber. Hoy parece que vamos a tener que cerrar, güey, Argentina.
3: No, ¿te acordás cuando le pidió el de Roque Santa Cruz? Está en Cruz Azul y le envió uno de Cruzeiro con él.
0: Oye, el chino tenía que poner
1: Cruz Azul con Cruzeiro.
0: Roque Moy y Cruzeiro en Roque Santa Cruz. Ya, qué barro. ¿Eh, Piller?
1: Qué barro. 9:30 de la noche, Palmeiras Cerro en el sintético. No es fácil ir a jugar al sintético.
3: Qué cancha de Bahía,
1: Palmeiras.
0: Rápido.
1: Sí, Sosita está lesionado, como se sabe. No está disponible, pero sí estará Gustavo Gómez. Y esta es la formación de Cerro.
3: Atendé cómo da la.
1: Alexis
3: formación.
1: Martín Arias en el arco. Zona defensiva con Fabricio Domínguez por derecha. Velázquez, Matías Pérez y Chaparro por izquierda. Está
3: Chaparro
1: con
3: que
1: está con molestia. Pero arrancaría Chaparro. En el medio campo, Jorge Morel, Robert Piña Mota y la presencia de Bobadilla en el medio sector.
3: Muy bien, Bobadilla, buen jugador.
1: Más arriba, Klimovic.
3: Sí.
1: Oconcito Torres y Pablo Vegetti.
0: Sí, Beñamem.
1: Y ahí tenés que decir así, la formación de Ariel Holland. ¡Bravo! Decimos Clint Mowich.
4: Este es tu contrapase, muñeco.
0: No, así no.
1: Vegetti.
0: Dale, todo, dale.
1: Palmeiras tiene 8, es el líder del grupo. Cerro tiene 7, Cristal 6, Junior 1. Y dicho sea de paso, Junior es local ahora ante Cristal. ¿Le conviene que ande Junior? Pues Junior,
0: sí. Pero mira que Junior no le va bien de local y nada, ¿eh?
1: No le va bien. Vamos a ver si Paiva se enciende. Te digo el horario también de ese partido porque va a ser importante estar atento. Ay, pues,
3: de Yujeira.
1: Porque sumado a lo que es el partido de Cerro. Atenta a lo que pase con Junior. Va a ser a 11 de la noche ese partido. O sea, termina el partido de Cerro, 9:30, después a las 11. Ya estamos atentos también a Junior Cristal. Así que, semana decisiva. Ayer al que estuvo ahí a punto de ir no se le dio otra vez, fue al Canario. Ganaba 1-0, le empató Cuenca. Ganaba 2-1, empató otra vez Cuenca en la altura. Y hasta aquí, empate. 5 empates tienen toda la competencia. 5 puntos para Recoleta y a la larga les puede dejar fuera. Mirando que jugó en la altura de Ecuador y compañía, puede ser buen empate en parte. ¿Por qué? Porque el equipo a ganar siempre era Cuenca. Aquí ya no le ganó y allá no le ganó igualmente.
0: Pero anda a tener un partido, tiene que ganar acá, ya y Catumajo.
1: Pasa que uno le queda no va a ganar. Un solo partido contra San Lorenzo en Argentina.
0: El Pilo no tiene vos, qué guay, el Pilo de fútbol.
1: Ahí es donde se le complica.
0: Tiene pinta que juega hockey. Ya.
1: Igual desde el gaste, desde el juego y el jugar en la altura y con un equipo corto, porque siempre es corto Recoleta. Aplausos para Recoleta, pero sí le está faltando esa victoria. ¿Cómo quedó su grupo? San Lorenzo, el equipo argentino 6, Cuenca 6, 5 Recoleta y Santos tiene 3 puntos. Hoy es clave el partido Santos-San Lorenzo. Si San Lorenzo le gana hoy a Santos de visitante, ahí queda fuera definitivamente Recoleta, por lo menos fuera del primer lugar, porque al tener 6 San Lorenzo, al ganar va a ir a 9. Uh-huh. Y Recoleta solo puede llegar a 8 puntos. Por lo menos el primer lugar ya no va a alcanzar Recoleta. Hoy
3: la cosa ahí está entre San Lorenzo y Santos.
1: Así mismo. Y Santos es local hoy. Santos es local. Y muchos están diciendo ya si va a jugar no Neymar, porque ahora que está en la lista, pues le quieren cuidar. Le quieren tener entre algodones a Neymar. Hoy local allí, Santos.
3: Justo ya lesionamos.
1: Y por eso, imagínate la que justo está en la lista con todo lo que se preparó en lo previo. Veremos si va a jugar o no hoy. Les digo el horario de ese partido porque vamos a estar atentos también. 7:00 p.m. Lindo horario. Santos ante San Lorenzo, mismo horario del partido de...
3: El Chauchescu ya fue Libertad ya, ¿verdad?
1: Libertad,
3: sí,
1: hablar.
3: 4-1. No, espera, niño. Tenía un glamour, niño, acá, Enrique.
0: Niño. Mal al lado de Liberteña fanática. Ayer le dije de Libertad, perdió 2-0. Dios mío, 4-1, Yegura.
3: Sí. No, pero... Enrique, perdió glamour, niño. 4-1, Yepica, Libertad. Jamás le escuché decir así.
0: Alguna vez los periodistas deportivos con Bofiru le tejía ya. No, lamentablemente no se le dio las cosas en los juegos íntimos. Creo que el lateral no le favoreció. Oye, güey.
1: 0 puntos. Imagínate. Qué
3: pica.
1: Decepción total, Libertad. Sin puntos, imagínate.
3: Un solo punto
1: hasta aquí. Rosario Central es líder del grupo con 13. 10 puntos tiene Independiente el equipo de Cocolizo, que nuevamente le hizo un gol Cocolizo. Haciéndole un gol a Libertad. Y le pasó a un equipo venezolano. La Universidad Central ya hizo 6 puntos. Y Libertad sin un gol.
3: Qué vergüenza.
1: Fracaso total. Y ahora, por lo menos, para intentar lavarse la cara la próxima semana, tiene que ganarle acá a Venezuela por lo menos un partido. Uno, por lo menos.
0: Y otro dicen que
1: se va a salir para el guito de platita.
0: Se le cortó el chorro, dice ahí el tema. Amarilla apoyada.
3: No, ahora se enojó ahí. Parece que en el segundo semestre viene con todo.
1: Últimamente está apareciendo. Pero lo último, imagínate nada, que hasta un equipo venezolano hoy no esté superando.
3: No, lamentable.
1: Por encima de Libertad. Por eso me enojé con Libertad. Tiene que mejorar. Y además, el propio hincha liberteño, ¿sabe? Porque si miramos así el resumen, cómo están las cosas. Cerro sí, como mínimo sudamericana ya. Olimpia está buscando continuar la fase. Recoleta ahí está, que sí, que no. En realidad el empate no sé qué tanto le favorece. Y Libertad fuera. Una semana con equipo paraguayo complicado.
3: Sí, sí, sí.
1: Continuidad.
0: A 24 de mayo, ¿no? ¿Cómo salió la hora? Oye, va a
1: señores, a la vuelta de la pausa.
0: Sí.
1: La voz de oro va a dar los equipos de Vasco y de Palmeiras. Vasco y Palmeiras a la vuelta.
5: Niño, pasar a 24 de mayo también. Nosotros que escuchamos en caballo también.
3: Ocho y Luis siempre tiene la foto en un capibara y la cara así.
0: Estamos invictos.
3: No, grato.
0: Atención, señores. Capibara no lleven en su club. Está una mascota capibara. Gran Tiracusa de la pesada.
3: 8-1 vi. Oye, pica, 8 de diciembre.
1: Hablando de equipo calendario, hoy es la final en Itagua. Me estaban diciendo los equipos que lograron el ascenso. 13 de junio de Itagua, Guazú. Los muchachos les quieren poner los equipos calendarios a su club. 13 de junio de Itagua, Guazú, de la zona de la Hospital.
3: Y después
1: de
3: aniversario, otra fecha. Otra.
1: Independencia Estanzuela. Hoy es la final para saber quién es el campeón allí en Itagua. Así que gracias
0: a la cancha del 25 de octubre.
1: Sí, qué partido esto.
3: Porque 2 de octubre es su aniversario, tengo entendido que es para allá por septiembre, por ahí.
1: Sí, porque sí.
0: 12 de octubre.
3: 12 de octubre. Mayo. A 3 de febrero es mayo.
1: Sí, y hablando un poco de todo, hoy nos vamos a comer un rico estrogonoff de pollo. No,
3: pate en vivo, veña
0: nacional. Oye, entró un estrogonoff de pollo, niño. Anda, hoy relájate, niño.
3: Relájate.
1: Hoy, para calmar mi ansiedad, le voy a bajar 2 milanesas. 2 milanesas.
3: No, esperando.
1: Con sopa.
3: Carajo, ensaladita.
1: Litro y medio de gaseosa. Mi presión está arriba.
3: Plato de puré,
1: saludo,
3: papá.
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0: ¡Bufe! Eso era.
5: Tranquilo, café. 10-12 nomás.
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2: Señor, te escucho.
3: Para por la noche, línea 1 de Gerardo. ¿Y cuál es la puerta trasera al chofer? ¿En botón de puerta? ¿Qué te digo?
4: Pavón.
5: Sí, papá.
4: Escucharle a Enrique Mucure.
5: Mucure, vaya por Mucure.
4: Hazme el guay para usted, que la ITV. Y va, cacoña me escucha.
3: Vale, comisario.
5: Señor, te escucho.
3: Al poeta, va, comisario. Quiero saber más que para lo que fuma esta hora.
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6: Resulta que va el compadre en la casa de la comadre y dice: mire, comadre, no sé si le han dicho, pero yo vengo a informarle. No, compadre, ¿qué pasa? ¿Sabe qué pasa, comadre?
5: ¿Eh?
6: Que su marido y mi mujer nos andan engañando. No me diga, compadre. Sí le digo, comadre. Y bueno, compadre, hagamos una cosa, ahí nomás. Véngase inmediata. Nos vamos a un telo y nos vengamos. Y se fueron al telo el compadre y la comadre. Y se vengaron por primera vez. 15 minutos después de un cigarrillo le dice la comadre al compadre: oiga, compadre, que es una cosa que tengo tanto odio dentro del cuerpo que me vengaría de nuevo. ¡Nos vengamos, compadre! ¡Nos vengamos, comadre! Y se vengaron por segunda vez. 20 minutos, 25 pasaron. Estaba queriendo poner la ropa el compadre y le dice a la comadre: oiga, compadre, que es una cosa que me sube el odio, me baja el odio. Es una revolución de odio que tengo en el cuerpo. ¡Que me vengaría de nuevo! ¡Nos vengamos, compadre! Y nos vengamos, comadre. Y se vengaron por tercera vez. Se estaba poniendo las medias el compadre. Arrastrándose, se movía. Oiga, compadre, que es una cosa que voy a explotar de tanto rabia que tengo en mi cuerpo. El odio me domina. Tengo tanto odio que me vengaría de nuevo, compadre. Nos vengamos de nuevo, compadre. No, comadre, se me acabó el rencor.
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1: De Minas y de Cabaña, todo desarrollar la fórmula de ácido fenilimetil pirazolón metilamino metansulfónico, salsoica, dipirona o metamisol. ¿Eh?
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3: En una demanda de divorcio, el juez lee los documentos y muy extrañado le pregunta a la mujer: señora, ¿está usted segura de lo que está pidiendo? Aquí dice que quiere el divorcio por incompatibilidad de caracteres. ¿No será todo lo contrario? Y la mujer le contesta: no, señor juez, está en lo correcto. Es precisamente por perfecta compatibilidad. Señora, es un caso muy extraño. Voy a necesitar que me lo explique. Verá, señor juez, sucede que a mí me gusta el cine. Pues a mi esposo también. Me gusta ir a la playa, a él también le gusta. Me gusta ir al teatro y a él también. A mí me gustan los hombres. Y adivine, a él le gustan también.
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2: Ay, Pepe.
3: Bueno, con las manos es más rico todavía, ¿eh?
2: No, sí.
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3: Bueno, y métele.
4: ¿Cómo están? Sí, justo que el día del borracho tiene que aparecer ese muchacho tan lindo y pequeñito.
1: Lindo día se aparece.
3: ¿Qué clase de borracho vos, al si es legal?
2: Borracho bueno, le da. Ese bueno y te dice. Se la moscón, ya pues tiene andaba moscón.
3: A echarte, imagina.
1: Pavón, yo en el día del borracho le conozco al Ciel. Es borracho gastador, sí, señor.
3: Pollera, pollera.
1: A toda mi amiga le hace el giro. Borracho gastador.
2: Ojalá.
1: Sí, niño, ¿no? Vas a girar. Sí,
5: señor. Ay, llave, ¿eh? Para que los pavones se leen la programación como cada día. Chofer de grúa, a ver, San Lorenzo, ve ahí nada. Hoy piro allí, voy a Arevesia. De trabajo, esa. Hasta me siento ambicia.
1: Bueno, un saludo grande para todos los choferes de grúa. Dame otro, Furia, que diga la audiencia.
3: Bueno, atendé bien porque le agarraron pues a Freddie Mercury y su dupla, que es un veinteañero y un ex militar que manejaba el auto. Eran los sátiros de las estaciones de servicio en limpio.
1: Ay, Pepe. ¿Cargado disparado?
3: No, le asaltaban los playeros, eran de terror por limpio.
1: Freddie Mercury.
3: Y se iban la patrullera cantando Quiero ser libre.
1: Sabe que en ese y su foto dice que igualito a Freddie Mercury, de tipo
3: igualito su bigote,
1: y por más que haga frío, bigote y camisilla blanca, dice Gusada,
3: y su pantalón, su jean ajustado, pirulo. Opa, y
1: oye, cabe y huevo, veña, oye, cañadori
2: y estilo chupín.
1: Sí, dame otro. Que dicen los perros.
6: Ah, pues así que a pesar ni pega coño congelar, sin coño congelar, sin coño negativo, coño,
2: sí, cierto,
6: pégate con la cosa.
1: Dame otro.
7: Hay una niña en duina. Hola, les bebé, Juan Martín, 138.
3: Juanca
8: buen día, Martín. Sony, Enrique, Chiquitín, Furia, ¿cómo andamos? Juan Martínez 543, le saluda en sintonía total, ya, Bretere de Pantano.
3: Juan Martínez, ¿ese no es tu primo, Furia?
7: Bye, hay una niña en duina. Hola, les bebé, Juan Martín, 138.
1: ¡Sáquelo, vida!
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3: Bueno, micrófono abierto, Enrique. Habilitamos el teléfono 0984-645-300.
1: Sí, ya el borracho nos está petrosada, que no cajó a veces. Felicidades para todos los borrachos en su día, sí, señor. Eso cuatro sa, dice al cima, esa le entrado en la pecuayete, o cuatro sa o becaña.
3: Sí, señor. Ahora no toma más.
2: No, carajo, uno.
3: Oye, uno. Bueno, teléfono habilitado, sí, micrófono abierto, denuncia, eso que
0: 0984-645-300.
1: Písame, te lo necesito. Buen día, lo que habla, hola. Hola. Hola. Ya, furia sea, ya sea.
3: Ahí está, hola.
1: No, pero tiene todo arriba. Hola.
12: Chao.
1: No, ¿cómo hay?
2: Oh, sí, pues ya.
3: 0984-645-300, micrófono abierto. Buen día. Hola.
1: Hola.
12: ¿Para qué?
1: Vaya, cacho, sea.
12: Pues, doña, ¿le?
1: Vaya, don.
12: Para denunciar,
3: la
12: patrona
3: de Yaguada. Mira, esperana, Robert. Al perro, a la mascota de tu lapa.
12: Sí, la patrona de Yaguada.
3: ¿Va a ir, vio?
12: Todo el día,
3: José,
12: de ellos,
3: pues, ese es tu sitio. De eso va. Todo el día, se ve de ellos, pues, ese es su. Bueno, Isabelino, pésame, está en plena sintonía, hey. Zona de Roque Alonso.
1: Buen día. Hola. Claro, vamos a verle dos partes, ya sea. Ya te hubieras jugado, ¿sabes? Sí, ese.
2: ¿Por qué, vivo?
1: En la semana entra todo y vale la llamada. Llegaste vos, panda, pa.
2: Y no tiene señal, no, mago.
1: Sí, eso es. A ver, oye, mamá, tío.
13: Acá,
1: acá, me saludó. Ahí. Hola.
12: Mate, ¿cómo los muchachos? Ah,
1: apareció. Hola.
12: Quiero felicitar a una empresa de ustedes. Es el único, o sea. Orecoye,
3: PFN,
12: zapato, o sea.
3: A la
12: vida. Sí, Brasco, me pone otro.
1: Hindalgo.
3: Zapato Brasco.
2: Hablando de eso, ¿por qué el profesor Coya lleva huelga y con Aina? ¿Dónde dejo?
1: Ya puedo huelga el profesor Coya.
2: No, pero
3: adelante, ojo.
1: Así que está leyendo noticias, ¿verdad? Se ve que no ve mucho porno, ¿verdad?
3: Después de Ticuña Caraí, profesora Oja Aina.
1: Tipo cada día, de acuerdo, Oja, muy bien.
14: Vamos a mi omi.
1: Pensame meterlo en tal.
3: Qué bandido.
1: A la gran 7 ya. 10:48, ya. A ese furia ya.
13: Mañana puñales, a qué poota.

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2: Bueno, personajes que fueron cayendo entre el día de ayer y la madrugada de hoy. Spider-Man en San Lorenzo.
3: Spider-Man, de taro,
2: 56 metros de cable. en su poder.
1: Primero. Estamos informados. El micro noticiero. A las 9, ¿quién cayó?
2: Freddie Mercury. El limpio.
1: Está a favor, zona limpia.
2: Sátiro de las estaciones de servicio. Y cayó Spider-Man, roba cables. 56 metros de cable en su poder se encontró y dijo que él es maestro de obra. Que por eso se iban la obra y por eso llevaba el cable.
1: Maestro de Spider-Man montaban de allá. Qué bárbaro. A la gran 7 ya.
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3: Ahí está escuchando.
2: Envíate ya.
3: No, está escuchando Paul ahí.
2: Paul Santander.
3: Sí, está escuchando ahí.
1: Ahí va, ahí tenés de mano derecha.
3: Sí.
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2: ¿Por qué a Chiquitín no le decís? Porque ella...

0: tiene plata.
1: Sí. 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
2: ¿Sabes dónde compré?
1: Sí.
2: En Capiata.
1: Por ahí no,
0: dale a tu
1: muñeca, otro bingo. Hasta ahí nomás, papá. Hasta ahí nomás. Dame por ahí nomás. Hasta ahí nomás.
3: Bate con los señores.
0: Okay.
3: Así de caña y me hace izquierda entero de Isla Indalco.
4: ¿Cuándo pasaba Oca Ua al Cie Caña? Oca Ua regalía. Otro pavo regala plata a Oca Ua.
2: Se malducado.
5: Buen día, los muchachos. Feliz día del borracho para todos.
0: Gracias.
5: Y eso que dicen que no son borrachos, pero de esa chevemba, hay tío peor borracho del que está borracho, hace todo lo que tiene que hacer, pero al día siguiente, oye, era Hanny Mandú, ahí. Le debe al bodeguero, le tanteó a su comadre de todo, hizo. Ahí tío peor borracho que ese.
1: Bueno, poneme de nuevo ese audio, clipeo y rola. Bueno, Día Nacional Borracho, ¿qué dice la audiencia? A ver, ¿qué dice?
5: Buen día, los muchachos. Feliz día del borracho para todos. Y eso que dicen que no son borrachos, pero de esa chevemba, hay tío peor borracho del que está borracho, hace todo lo que tiene que hacer, pero al día siguiente, oye, era Hanny Mandú, le debe al bodeguero, le tanteó a su comadre de todo, hizo, pero Hanny Mandú, al día siguiente, Nashe Mandú, hay tío peor borracho que ese.
1: Ese es el borracho, ya me llamando ahí. ¿Y vos qué borracho sos, sí?
0: Es borracho, borroca.
1: Tiene una pinta que sos borracho calentón. Sí.

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2: Hola, dice
3: el
2: loco Cascá.
3: De la bola te tiene tu patrona.
4: Hola, Matecoyo.
5: Señor, le escucho.
4: Vamos para vos, señora. Matecoyo, ya posete denuncia, señora.
5: Bueno, ¿con qué tengo gusto?
4: Yo y nada, pésale nada, pésale porque gente te dice ni ahí nada. Se mío, estoy teniendo la cebida y nada para vos,
5: señora. Más bien, cuacho, me gusta.
4: No, Juan, rayo, a ver, pues, pues, Juan, pues, dice ladera.
5: La otra es la tormenta pasada, sí, rayo.
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1: Bueno, señora, señor, 11:34 de la mañana. 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
3: Bueno, saludo al amigo Pátula, está en sintonía Pátula, en Múnich, Alemania. Pobre Pátula, el temible Pátula.
1: Pátula de socio, temible Pátula de Alemania, o sea.
3: Así que un saludo grande, paraguayos por el mundo, sintonizando a full.
1: Pátula entero va a ver mi mensaje, chévere, ahora que ella gente de puerca con programa.
3: Abuelo, ahora.
1: ¿Qué programa, puerco?
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1: Bueno, un saludo para el querido don Claudio Díaz de Vivar, el doctor don Claudio Díaz de Vivar de Encarnación, y chola. Gran amigo don Claudio Díaz de Vivar, que está de cumpleaños. Felicidades para el querido Claudio Díaz de Vivar, ahí de Encarnación, que está de cumpleaños. Felicidades, doctor. Ya, open bata, cabuilo y daina ya.
3: Bueno, atendé, va a entrar, abuelo.
2: No, no, yo metodología tiene que entrar ahora.
3: No, pero espera, vení, abuelo, que tiene que entrar.
1: Metodología
2: tengo que entrar.
1: Jamaerobio la ayuda, entonces, a ver.
2: Y ahora voy a tirar metodología.
1: Maltrato, voy a hacer. No va a entrar, voy a irme nomás con Ana Laura Chamorro. Ya, pues, bebé. Ay, o pío, era olla, pues, ya.
3: Ahora vamos a terminarlo, abuelo, el tema de
1: estúpido.
3: Bueno, meteorología, después vamos con abuelo, dale.
2: Si quiere ganar algo, el premio para vos.
3: Meteorología con la arena.
1: Checo, abuelo.
3: Meteorología con la
1: arena. Oye, me clava. Y tú llaman, Holanda Enano. Ya cambiaron a la ñanda de Enano, o sea.
2: Alcide Cabaña.
1: Vamos a hablarle a Bicho Rivero que le traiga la criatura.
2: Yo estaba bailando más. Alcide Cabaña presenta cómo está el tiempo de esta semana.
3: Ojo por ahí, no hay momento.
2: Hoy miércoles, bueno, mínima es 6, la máxima es 20, Julia.
1: No, yuruflejo,
2: cómase. Se espera. Durante de la tarde, el ambiente se presenta.
3: Ambiente.
1: Terejona ya po, gárgarazoa, cáutica, del yuruflejo, ahí va.
2: Presente fresco en gran parte del
3: territorio, veo.
2: No va a llover.
1: Va a echarte el territorio, me dejo, va.
3: Ya jueves, ya. Águila, águila, abuelo.
1: Larga tachuela, meto ya, pues.
2: Mínima es 8, la máxima 20. Y va a ser fresquito todavía.
4: Se destacaría la escasa formación de nubosidad
2: en gran parte del país y extremo norte de ambas regiones donde se podría presentar amarillo.
3: Tanto Gregorio para decir dispersa, Gregorio. Para decir que va a haber amarillo nomás tantas vueltas, bro.
2: Viernes.
3: Vamos, viernes, dale. Ah, que hay hamburgueseada, hay evento benéfico, hay algunos que tengan todavía el trabajador.
1: Abuelo,
3: ahí para la lluvia.
2: Viernes, mínima es 10, la máxima 19 para el viernes. Pues,
1: o ya el pago con bomba.
3: Espera,
1: 568012, Poigi. ¡Año!

0: Hola, abuelo, desde Itagua te escucho.
1: Hola, mi corazón. Itagua, la capital de Ñandutí.
0: Ñandutí, sí. Radio Mira, llévale, pasa por vos.
1: ¿Eh?
2: Radio Mira, llévale.
0: Radio Mira, llévale.
1: Qué lindo tema. Es muy qué, pues, esa cuestión bella. ¡Oh, mi amor!
3: ¡Cógalo,
1: perro!

0: todos los piquitos, ve y envisó a toda la mitad, ve y pejó cárcel, ve.
1: Hola.
2: Hola, bueno, ¿dónde estás?
0: Opa, sea, Ima Eva, ni ella chica, ti.
2: Que no llegue a Boli, Ima Eva, Boli.
0: ¿Quién te lo va a sacar en el Opa, Eva? ¡Sí! ¡Oh, es en Dumina, cuadra! ¿Cuándo mora esa piñera, sea? ¡Oh, oh!

0: Interes nos cambia a mí, pinto a llevarme hoy que ti barba o ya fumí. 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Hola.
1: Hola.
0: Hola.
1: ¿Para
0: qué más cuento?
1: Ya no, mira, de espalda me hace ese que hay un mí.
0: Te paro, habla, viste, te llama a echar, mala y

0: En Ayola no se escuchan, abuelo.
1: La capital del dorado, Ayola. Bebe Majese, ande ya pima de tejido dorado donde el lomo. La hermosa ciudad, Ayola, y toda la República Genial.
0: Itagua presente, dice.
1: Saludos a Itagua, donde nació el gran Salvador Cabaña. Hola, hola. Hola, ¿quién habla? Hola.
2: Hola.
1: Hola, señora.
2: No, yo no soy de ese lugar.
1: ¿De dónde usted?
2: Yo te estoy llamando de Encarnación.
1: ¿Qué tal, señora? ¿Con quién tengo el gusto?
2: ¿Cómo está mi corazón?
1: Bien,
2: tanto mi amiga, tiempo.
1: Bien, tomamos un café,
2: yo
1: nos conocemos.
2: Quisiera escuchar un tema a lección tuyo, porque el viernes es mi cumpleaños. Yo me llamo Rosa.
1: ¡Ah! Prepárame un lindo tema para la hermosa Rosa. Sí, señor, la mujer que domina el jardín de
2: muchísimas
1: mi corazoncito.
2: Gracias,
1: Rosa.
2: Abuelo.
1: Chau, Rosa.
2: Te quiero mucho.
1: A vos también, chao. Mi amor. Mi amor. A mí me te está mucho. Dale, buscado. Felicidades, Rosita, mi amor, que está en cumpleaños. ¡Opa, Barajatama! ¡Hola! ¡Hola! ¡Hatuete!

0: buena polga para todos los que quieren desintoxicar su oído de ese reggaetón drogadito. Hola.
1: Abuelo.
0: Juventud divino tesoro.
1: Pate gobierno, abuelo.
0: Hay poliñan de ellos, cuadra.
1: Hoy me deniga, tú y es guay, nada me decía, Rosa Nene, y esto es chaña, hermano, abuelo.
0: ¡Ve chimosa, deja! ¡Salud a la capital del tesapo, billetas, hey!
2: ¡Tesapo,
0: hey! ¡Hemos ido y andar con cuatro cuñajes! ¡Tarogán, atrás, Tauron! ¡Qué loco, Tauron! ¡Tauron, loco! Este para Rosa que está de cumpleaños, se la jardinero, ande y su astilla, amor. Es que tú miras, cuá.

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1: Disfrutamos el picadito informativo con el niño Sosa, la precisa. Hoy tenemos fútbol. Hoy juega el ciclón, señores. Juega Olimpia. Hoy hay fútbol.
2: Primera hora Olimpia.
1: Partido, sí, señor.
2: 19:30.
1: Ayer jugó Libertad y Puisteca. Sí, señor. Así que en momento se viene Ana Laura Chamorro y te van a dar esa sayeputa ahí como corresponde, señor Sonny Pavón.
2: Sí, vamos a agradecer a las grandes marcas que cada mañana están con nosotros. Luego va a dar la alineación del Vasco da Gama acá. El estimado, sí, le dejó el niño, la precisa.
1: Hacer la invitación.
2: Rival
1: de
2: Olimpia.
1: Se viene la admiración de Vasco da Gama.
2: Bueno, vamos agradeciendo porque estuvimos siendo presentados por ti, todo contigo, todo ilimitado. 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
3: Atención para toda la gente que está escuchando Hora Paraguaya en 512 la tele.
1: Atención, 112 el mediodía, tenemos alineación del Vasco da Gama que hoy se enfrenta a Olimpia, haciendo aquí de local de Olimpia. Atención, alineación de Vasco da Gama, señores.
3: Atención, así es.
2: En portería.
3: Oceno de Vasca de Gamas.
1: León Jardín.
2: Defensores. Los cuatro del fondo.
3: Paulo Enríquez.
2: Lucas Pitón.
3: Media camita. Mateo Carvalho, Hugo Moura. Dimitris.
2: Exactamente. Delantero.
3: Anson Thiago.
2: ¿Por qué Thiago?
3: Thiago. Dan Rizas.
2: Da Silva, Thiago Da Silva.
3: Davis.
2: Tres delanteros. Director técnico.
3: Director técnico se llama Renato Guaychum.
2: Épico Rey.

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1: Nueve minutos de las 3 en todo el país, 18 grados de la temperatura en la ciudad de Encarnación. Arrancamos este miércoles, mitad de semana ya. ¡Qué pronto! ¿En qué momento? 20 de mayo, Dios, pestañaste, ya van a ser 6 meses adentro ya, mitad de año. Prácticamente en 11 días más. 11 días más y ya mitad de año transitado. ¿Qué tal estás vos? ¿Qué estás haciendo? Te leo, te escucho. A ver el WhatsApp de la radio.
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1: Te recuerdo que podés escucharnos también a través de la web www.radiopop.com.py y seguirnos en las redes sociales, Instagram, Facebook, X, nos encontrás como @radiopop. Arrancamos la tarde de miércoles, sí, fresca, fresco este mediodía para el caldito, para el poroto, para el boribori, ¿para qué más? Para el puchero, espectacular. Así que sigas disfrutando de tu almuerzo, nosotros desde este lado te ponemos las mejores canciones. 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
2: 33 minutos pasaron de las 3 en todo el territorio nacional. 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
2: 36 de las 3. Y dale gas a la siguiente canción.

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1: Seguimos con más canciones, 41 minutos de las 13.

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y asumir la culpa, asumir la deuda supuesta que ella tenía con Hacienda en España. Y bueno, ellos los llevaron a decidido esto a un estrado judicial, el cual dictaminó, o de una forma de decirlo, sentenció, hablando mejor y con los términos adecuados, sentenció justamente que Shakira es inocente. Así que Hacienda le va a tener que devolver 60 millones de euros nuevamente a la cantante. Obviamente ella había llegado a un acuerdo con Hacienda, pagar la multa de aquellos supuestos tributos que ella debía a ese país. Y bueno, creo que fueron 58 millones de euros. Y entre más, y ahora que ella gana en estrado judicial demostrando su inocencia y el lugar verdaderamente donde ella tributa, le gana, sí, y tiene que devolver tanto el monto de la multa de aquel entonces como los gastos judiciales. Así que la Shaki, las mujeres ya no lloran, las mujeres facturan, 60 millones de euros y obviamente los gastos judiciales de vuelta al clink clink bolsillo de la cantante. Qué locura, imagínese 60 millones de euros. Ella sonriente saliendo de aquella audiencia. Bueno, sabemos que cuando vos tenés esa deuda o cuando tenés una acusación por parte de tributación, obviamente vos no te vas a decir, no, yo soy... No, directamente tenés que... O te vas a prisión o pagás la multa y pagás, aparte de la multa, pagás también lo que debes. Sí, o sea, es como pagas la multa más lo que debes. Y bueno, entre todo ello, suma 58 millones de euros. Y lo mismo pasa acá, ¿eh? Acá. La CED no te pregunta si sos o no sos, si pagaste o no pagaste. Ahí no figura. No, de ahí por este debate declarás culpable, ¿sí? Te declarás culpable y pagas o te va adentro. Así de estrictas son las leyes tributarias. Bueno, y ahí está, nuevamente reivindicándose, y por supuesto yo creo que más que no solamente por el dinero pagado, sino que también por la reputación de ella misma, ¿sí? Porque ella dijo, se habló muchísimo de mí. Claro, o sea, era noticia Shakira, imagínate, no haber pagado, y justamente en una parte de su canción con Bizarrap en su music session, ella dice, me dejaste la deuda en Hacienda. ¿Qué pasó ahí, No sé si eso tenía que ver mucho con su pasada relación. Ella tributaba, ella fijaba como domicilio permanente otra ciudad, otro país, ¿sí? Y España, teniendo en cuenta que ella tenía una permanencia, vale la redundancia, permanente o una estadía permanente, ya que, como sabemos, ella era pareja de Piqué, sus hijos son españoles y demás, entonces Hacienda quería que ella tribute en España, ¿verdad? Sin embargo, ella como domicilio fijo tenía en otro país. No recuerdo, pero no sé si era, puede ser que era Miami, puede ser Miami. Bueno, ese era el conflicto. Y él le decía a Hacienda, no, yo no vivo acá. Yo soy artista, yo recorro el mundo y mi asiento es tal parte y yo tributo tal parte. Esa era su defensa. Y obviamente esto se comprobó. Se comprobó con eso y bueno, ganó el juicio. Y ahí, por devuelto, las multas y gastos de justicias acarreados. Sí, imagínate. Muchísimo dinero, ¿sabes lo que es? Y recuerdo que ella dijo, acepta la culpa, sí, acepto. ¡Pum! Se levantó. Divina ella con un traje rosa, pastel, una sonrisa. 8 años duró el juicio, imagínate. 8 años, muchísimo más. Fuiste tu peor versión. Bueno, que mucho se habló también de esta music session, Bárbaro. Pero ahora ella haciendo conciertos mundiales, facturando, clean, clean. Y más otra vez 62 millones de vuelta al bolsillo, espectacular, Espectacular para la Shakira.
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0: 12 y las 14. Seguimos con más canciones.

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1: 27 y las 14 en todo el país. 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
1: 29 y las 14, seguimos con más canciones.

0: estamos disfrutando la tarde de 36 minutos de las 14 en todo el territorio nacional. Vos sabés, un poco me mandaron, era el Reels Mimi del locutor que pisa las canciones. Yo pico piso canciones, Oscar. Ese locutor que pisa la canción y que justo cuando va a gusto dice que... ¡De bárbaro!
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0: No me vayan a decir que yo piso canciones. Pues, onda casi ahí, pero casi en serio. Bueno, volvieron las temperaturas bajas.
2: Hacen algo útil en la vida en vez de estar hablando pavada.
0: Sí, señora. Una vez la profesora me retó tanto, demasiado hablaba, era en clase. Señora, hoy facturo gracias a eso. Es que hay que darle su espacio nomás, ñenga, tú. Eso no me ha dañado, Hay que, ¿cómo se dice? No, era el momento nomás. Si me ponían en el momento, en el lugar, ja, y busqué mi lugar.
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0: Ahora me pagan por hablar, eso era. Bueno, volvieron las temperaturas bajas. 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
0: 14 de las 39, dale gas a la siguiente canción.

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1: Al final de nuestro programa de este día miércoles, que sigas disfrutando de toda la programación de la 93.3. Mañana, ya sabes, a las 3 en punto estamos otra vez de vuelta con vos para acompañarte a esa tarde, a ese mediodía, a ese momento del almuerzo con nosotros. 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Hasta mañana, chau.
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0: Le ponemos ritmo a tu tarde de miércoles, mitad de semana, 20 de mayo. 20 de mayo, 20 días ya metió el mes de mayo. Y Pucujina, faltan 10 días para que terminen el... 10 días o 11. 10 días. Porque junio tiene... No, 31 días tiene mayo. Che. Y Pucú, imagina. Y Pucú no encaré, imagina, dice mi abuela. ¿Cómo estás pasando? ¿Cómo estás encarando esta mitad de semana? Hace frío, ¿verdad? Pero bueno, estamos en otoño, gente. ¿Qué vamos a hacer? Hay que aclimatarse, hay que tomar matecito. Le estaba diciendo a Oscar, tenemos que fabricar para nuestra cafetera acá, para que haya ambiente de invierno ya, ¿sí? Ambiente de San Juan puede ser también, como que sí. El otro día ya trajimos reviro. Lástima que el reviro no es una comida tradicional del Paraguay, sino que es solamente de esta zona del país. Zona Alto Paraná, zona Itapúa. Sí, después están los del norte, allá, zona central del Paraguay. Y nadie conoce el reviro. El reviro. 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Escuchá nada música. Ojalá que llueva a para los cafeteros. Después, ¿cómo que no? Un cocido bien calentito también. Que ahora vienen los cocidos en saquito que te hacen la vida y encima no son pesados porque se hace con stevia, con canje. Así es, yo tengo una marca que es Ausupe, qué rico que ya. Vos sabés que te juro que ellos se preocupan por sacar la mezcla exacta del cocido quemado. Sí. No puedo decir la marca, pero tenés que probar. Naranja, eso en base. Está el que es con azúcar y está el que es con stevia. ¿Eh? Compraste, ¿verdad? Yo traje era acá para tomar. Sí, porque ese, porque voy a estar jodiendo, quemando, cocino, tengo el carbón y ya la hora, señores. Entonces, ahí nomás ya con el saquito, preparamos un rico cafecito. Compramos chipa ya en la panadería de la esquina, hacemos... Hay que movilizar la economía, señores, claro. Chipa con café también estira. O sea que ya tengo hambre, real almorcé a las 12 del mediodía, ahora ya echaré a yema. Fíjate, cuando ustedes escuchan que yo estoy hablando de comida, porque llevaré a más. No, pues me quedo y mi mate no va a entrar mucha hora. Ay, yo que le tengo miedo al frío, porque regularmente cuando hace frío uno tiene antojos, ¿verdad? No hay que esperar hasta el domingo para tomarse, comerse unas tartitas y... ¿verdad? No es luego eso. En casa, cuando yo me voy a casa a mamá a saludarle, ella como, apenas vos llegaste y te sentaste, se dio la vuelta y ella está cocinando algo. Y recuerdo que el domingo, como era la especialidad del día, era empanadas, porque estaba mi tía y quería comer empanada. A mi mamá le sale deliciosa su empanada casera. Y sobró la masa del, ¿verdad? Hizo chipe de cuerito. ¿Cómo picó, señora? Pisa de agüichita de peso. De oír la tentación. Así es rico, ya estaba. Comí, claro que sí, como que no. Ay, ay, ay, qué bárbaro. En un ratito me conecto a los mensajes que van llegando al 86934000. 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Sí, así como escuchaste. 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

0: Por eso no hay que decir nunca, nunca digas nunca. Escúchate lo que dice la música, mira cómo está ahora. El que dijo que nunca se enamora. Tu lengua te puede condenar, tu boca te puede condenar. Caramba. ¿Desde dónde estás escuchando la radio? Te leo, te escucho.
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0: 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Claro que sí, qué lindo, me encanta. 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

0: pondría un ritmo más tranqui a esta, porque es muy linda lo que dice la música. Sí. Es linda la letra, pero viste que suena demasiado arriba, ya está monchi, monchi, monchi. ¿Entendés? Y es lindo lo que dice la letra de la música. Pero está así todo arriba, es su ritmo, ¿entendés? Pero muy linda letra tiene. Y a la que me olvidó, se le olvidó que me olvidó. Hey. Me tenemos una onda balada. Sí. Bueno, ¿desde dónde estás reportando sintonía? ¿Cómo estás encarando esta mitad de semana? 20 de mayo, señoras y señores. Ya no tenemos feriado ahora en adelante, creo que el 12 de junio, así que hay que bancarnos esta mitad de año que se viene, ¿eh? Te leo, te escucho.
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1: Con este tema

0: con Enanitos, se le pone ritmo a estos 40 minutos ya que pasaron de las 16. Seguimos disfrutando de esta tarde fresca. Frío, Gina, está haciendo, gente. Abríguense, ¿qué? Ani, ¿qué pende chuscareiti, Gina? No, abríguense. Hay todo ahora para hacer chusca en el invierno. Sí, estos bodys están geniales porque, mira, Oscar, yo me puse este nomás, me puse un chalequito que parece el chaleco de mi abuelo.
1: ¿Qué le pone?
0: Un jeans. Añemos caso a mí. A veces cuando ando con pollerita y me afino, voy a su casa, voy a ir. Bebé. No, nada de frío. Nerusa, mata, me dice mi abuela. Y viste, y después están las medias. Ah, pero también están las medias esas que son más gruesas. Esta es de mi co. Para ser churra. Claro. O si no, ponete viéndome ya tu campera, ese de Michelin. Ñemo cazón, chupé, hume. Pero bañate, nada, ni un look no le sobrepasa. Pellajuque. ¿Desde dónde estás escuchando la radio? ¿Cómo estás encarando tu mitad de semana?
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0: Aguante, tiene la Lorenzetti, che. Te patea y es cuando así. 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
1: 5 minutos de las 17, última hora del recorrido Top 40. Vamos acompañándote a vos a tu vuelta a casa. Sí, estás terminando tu día laboral, estás volviendo, te estás preparando para ir al gym, te estás preparando para ir a la facu. Ya estás viniendo, sé que en el bus del universitario. Algo estás haciendo. Estás haciendo compras, estás en el gym entrenando. Vamos, qué fuerza, que realmente para mí es más cómodo entrenar cuando hace frío. Es como que no, es que te agarras el yuku a él. Nada más expresivo que esa yuku. Chicos, yo ya estoy llorando acá. Me apareció un video de ese momento en el que en el Mundial 2010 Paraguay hace historia en el Mundial de Sudáfrica y pasa a las cuartos de final. Y ese momento de los penales, qué lindo recordar ese momento. Y en ese entonces Tacuara se reivindica con ese remate impecable. Ay, Dios mío. Y nos fuimos y pasamos a cuartos de final. Yo, ¿qué va a pasar de nosotros dentro de menos de un mes? ¿Qué épico va a pasar? Ya andrás en pata, ya en depresión alta pata, ya en depresión baja pata. Dios mío. Dios mío. Dios mío, dice el video. Claro, nosotros decoramos nuestra casa en Año Nuevo, Navidad, en Pascua. Y ahora, espérame nomás, tengo todo ya para decorar. Vamos a vibrar cada partido.

Dios mío, volvimos con 16 años después, gente. Ustedes fijo dimensionen eso. O sea, la emoción nuestra por ahí es mucho mayor porque, bueno, nosotros crecimos viendo a Paraguay en mundiales, ¿verdad? Y... o no sé si fue tan emocionante nomás ese mundial del 2010, que es el que más recuerdo, el resto no recuerdo. Y... Dios mío, tantas decepciones con la albirroja que hoy, no sé, como que algo se afloja en el corazón. Compartimos esa misma alegría, ¿verdad? Y encima, ¿ustedes se dan cuenta que nosotros debutamos? O sea, nosotros ni rompemos el hielo en el mundial contra el Too Much Estados Unidos. Jesús, que no. Ojalá no que le ganemos a esos gringos. tengo que decir en guaraní, o sea, añegará guaraní, maní. No van a contener lo que digo, ¿verdad? Y que suene fuerte, estrese tu yuti. Claro que sí. 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

0: del Top 40, me estoy riendo porque Oscar se está quejando de que el sol le da en la cara. Y a mí me da el reflejo en la ventana y me puedo hacer unas super selfies. ¡Olvídate!
1: ¿Qué le pone?
0: Demasiado viejo, ya sale mi selfie. Me da sombra para acá en la papada. Entonces, tipo, me esconde todo acá. Tipo, hace un juego de sombras, iluminación espectacular. ¿Viste? A veces la desgracia de otro puede ser tú. Tu gracia. Ah. ¿Cómo estás encarando ya esta parte final del día? Te leo.
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0: despidiendo ya hasta ahora con las canciones del Top 40. Nos escuchamos mañana para hacer ya la previa del fin de semana. Y vos te quedás en compañía de buena música. Ya nos conectamos en Duplex con Radio 7 107.7 desde Asunción. 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
1: Estamos arrancando. Sí, sí, sí. Ella jura. Un episodio más jurando. Y vos jurando conmigo. ¿Cómo están mis juradores? Esto es Ella Jura, yo soy Ara, Ara Santa Cruz, y te voy a acompañar hasta las 8 de la noche. Sí, sí, sí, con muy buena música de Radio 7. Y también si no nos querés, ay, hoy estoy ya otra vez. Ah. Hoy estoy. Hola, baby. ¿Cómo estás? Tanto tiempo. Hoy, si nos querés escuchar y también ver, por favor, te invitamos a que entres a Twitch, Radio-7. Ahí puedes vernos. Hoy estoy re Vilma, exacto. Hoy tengo un outfit de Vilma, me corté el flequillo. Tengo flequillo de feminista ahora. Sí. No es la locura que cuando vos te agarras nomás ya y te cortas vos la. No, gracias, Chester, pero me fui a una peluquería a cortarme. Sí, flequillo y turrita. Me gusta más ese. ¿De tu qué? Claro, flequillito de turrita. Esto soy. Si quieres ver mi flequillo, tenés que entrar a Radio-7 en Twitch. Y me vas a poder ver y también vas a poder escuchar toda la buena música de Radio 7. ¿Quién está en controles? El más geminiano. El más geminiano empezó su temporada. Está con todo, Gina Geminiano. Chester Maximiliano Sarmiento del Mar. Ay, qué misterio resolvemos hoy, me pregunto.

Paola Espínola. En producción digital, ella hace toda la magia de Twitch. Ella pone el zócalo, puso Ara Turrita Santa Cruz. Gracias. Sandra García, en coordinación general, le mandamos un besito a San, que está con una gripe. Me mandó un audio así. Ahí te voy a dejar tu capeta. Y en gerencia de programación, Jorge Saldívar. Estos no son los Power Rangers, son los integrantes de Ella Jura. Y Ella Jura no se sostiene solo, no se sostiene solamente con su hermoso equipo, sino con las hermosas marcas que apuestan por nosotros, amor. 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

0: también. Posadas, mi amor. Es que somos internacionales. 0986710177. Quiero los mensajitos de los encarnacenos. Quiero mensajitos de Oscar Romero, que está ahí en controles. ¿Cómo estás, tío Oscar Romero? Te tratan pa' bien. Porque te vamos a ir a buscar y te vamos a traer acá. No te ofrecemos mejores cosas, pero compañía es lo que importa. El Twitch también se va uniendo, mis chinchis. Hola, Matt. Buenas, dice Matt, se va uniendo poco a poco, va asomando la nariz en el Twitch. Ahora jura que es Vilma de Scooby-Doo. Sí, vamos a descubrir hoy misterios, vamos a sacar máscaras.
1: Suena, y la cosa suena ra.
0: Y la cosa. Hija de mil, TVT.
1: Y la cosa suena.
0: ¿Este de qué año fue?
1: Suena, ra.
0: Quiero saber si
1: Scooby-Doo, papá.
0: Hija, te mazo con él legalmente. 2018. Estaba en la facu. Desbloqueando recuerdos, dice Mila. Vamos a buscar infieles, hey Ara. Sí, hoy podemos sacarle la máscara a los heteros. Por ejemplo, curiosos. Sí, a los Ethereans. A los heteros que se creen. Que se creen hombres de familia. Ay, 2020 me parece que es plena pandemia. 2018 te está diciendo Chester. Estamos hablando de Chester DJ. César Ramírez dice, surge caña con este frío. Ey, falta una marca de caña. Si algún brand manager está escuchando, ella jura que seguro que sí, porque amamos Radio 7. Por favor, acá, una mención, de alguna cañita.
2: Es tuya, vale.
0: Exacto. Ay, el día de hoy, vamos a ver, voy a mirar un poco. Hoy nos visita, o sea, no nos visita, tenemos una llamada. Yo lo tomo como una visita porque estoy igual de nerviosa. Hoy tenemos un contacto telefónico con Sonia Biederman. Who is she? Ella acaba de ser nombrada, de ser designada como CEO. Punto. De la agencia Biederman, una de las más top de este país. Una que tiene la mayor trayectoria. Más de 7 décadas en el mercado. ¿Y vos qué tenés? Nada. Nada. Entonces vamos a tener este contacto, este honor con Sonia Biederman, que nos va a contar un poquitito cómo esta noticia, esta designación, llega a su vida personal y profesional. Y también vamos a preguntarle cómo ella tiene preparado toda su estrategia para enfrentar este mundo. Este mundo publicitario que poco a poco se vuelve mucho más exigente por el mundo digital. Las personas ahora necesitan resultados en el momento, instantáneos. Tú no has ganado nada. Soy José Luis Chilavert. Exacto. Así nos sentimos hoy con el contacto telefónico de Sonia Biederman. Y también nos va a contar cómo esta renovación de liderazgo va a aportar a la empresa. Nosotros vamos a seguir escuchando muy buena música aquí en Radio 7.

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1: Estamos de vuelta en Nitya Jura, tu programa favorito. Sí, voy a asumir nomás ya. Quiero pedir un cargador de tablet. Por favor. A ver el WhatsApp. 0986-710-177. Hola, Ara, estás hermosa. Gracias a San Fabricio. Muchas gracias. Simplemente Bandido también ya está apareciendo. A ver qué dice Simplemente Bandido.
2: Hola, hola, hola, hola, ¿qué tal? ¿Cómo andamos? Ella jura que hoy es un día muy hermoso. ¿Qué tal? Hola. No sé qué es la consigna hoy, pero igual te saludo porque siempre es bueno escuchar tu voz.
1: Ay, gracias Simplemente.
2: Así que un beso de la distancia acá. Estoy en Atrachaco y el tráfico es horrible.
1: ¡Uy! ¡Ay! Maena, Simplemente Bandido, que siempre manda su saludito. Gracias, Simplemente Bandido. Para mí es un honor siempre escucharte, que mandes tu saludo.
3: Gracias, Paulita.
1: Me gusta tu peinado. Ahora me dice Manu Núñez, que nos está mirando y escuchando desde Twitch, Radio-7. Hoy, la consigna. Acabo de ver una noticia sobre Leo DiCaprio, que le hizo llorar a un mozo por la cantidad de propina que le dejó. Ah, no, la notuguito. Entonces, yo quiero saber. Yo sé que este tema es muy de por ahí cliché, pero a mí me interpela mucho. ¿Cuánto es el monto ideal, el monto base de la propina? Chester sabe. Ok, sí, cierto. Sí, hay algunos restaurantes que ya en la factura, cuando te trae la cuenta, ya te dice X% para el servicio. Eso vos ya incluís ahí y ese ya es tu propina. No dejas algo aparte. Claro, hay gente que deja algo aparte, aparte del plus de servicio que te dice ahí en la facturita. Yo quiero saber cómo son los oyentes de Ella Jura. Matt dice 20%. Ok, ponele que fue muy buen servicio. Pagás. Bueno, pero no sé, es que ahí está el tema, pues. ¿Se paga sí o sí ya ese 20% que dice en la factura o no? Ahí pues está la discusión. No, si el servicio fue bueno y si no sé qué. Hay que hablar de algo. Hay un trabajo base. Cada uno tiene lo que tiene que hacer y punto. Y después está el valor agregado que le das al servicio, a tu propio trabajo. Por ejemplo, Ara Santa, su trabajo es venir a conducir. Ella jura hacerles compañía, pasar buena música con Chester. Pero el valor agregado de por ahí es el jijiji, jajaja, las entrevistas así divertidas, los regalos que damos. Y lo mismo creo que también pasa en cuanto al servicio de los mozos. Ponele que el mozo cumple con lo básico de su servicio. Me estoy poniendo roja. No, acá no hay propina. No. Acá no hay propina. No hay un... Ara, qué buen programa hiciste hoy. Toma un cling. El sueño de todos. Sigue tu jefe, venga ahí. Hija, qué productivo estuviste hoy, Gutiérrez. Toma, Paulita, vos. Qué buen... 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Por ejemplo, en Pizza Hut el mozo te trata súper bien. Te tiene así preferencia. ¿Qué desea? ¿Qué? ¿Le falta algo? ¿Quiere algo? Se le cayó su cubierto, le traigo ya uno. ¿Entendés? Tiene esa predisposición, es como más rápido. Yo creo que ahí le das un plus. Pero la pregunta es, ¿cuánto es el mínimo? ¿Cuánto es el mínimo? Ay, se me perdió algo. No puedo. Le voy a escuchar en el siguiente. Hay muchos cables acá, chicos, disculpen. 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Tenemos audio.
4: Hola, Ara Santa Cruz, ¿qué tal?
5: Hola, amor.
4: Yo, la verdad, antes dejaba 0%, no, perdón, ponía 10% de propina.
1: Cayó por la boca.
4: Porque empecé a salir con mi novia, que está acá, Luz.
5: Ah, hola. Hola, amor.
4: Está comiendo. Y dejaba 10% para hacerme despacho enfrente a ella, pero después, cuando empecé a usar mi plata en vez de la de mis padres, empecé a dejar 0%.
1: Ay, no, funado. No, hoy estamos en un momento muy crítico donde la propina ya no es más negociable, chicos. O sea, si te dieron un mal servicio, bueno, no te hizo caso, nunca lo venía a atenderte, tu comida tardó una hora y media, una hora luego ya es muchísimo. Tenés razón, la demora no depende del mozo. Sí, pero hay veces que la comida está ya ahí. Sí, si voy a ver tu hamburguesa, mi Pizza Hut ya está ahí. Yo estoy viendo con mis ojos, me voy a ir a buscar. Necesito ese 10 más que vos, hey, no. Si no cumple con lo básico, dice Crispin, sería que alguien pida cambiar de mozo. Vos le das aparte de todas maneras. Porque cuando te pregunta por propina, es un 10%. Es un 10%. Y te pregunta por si no. Por si no consiente. O sea que te va a cargar nomás ya 10%. Ah, ok. No sé, che, yo me suelo fijar en el porcentaje que está en la factura, pero no todas las facturas suelen tener el porcentaje del servicio. Ahí mira tu factura y sale el recargo propina. Ah, le decís que no. Bueno, pero ¿en qué? ¿En qué situaciones no das propina? Es una pregunta. ¿Y en qué situaciones das? No, mentira, esa no es la pregunta. La pregunta es, ¿cuánto es lo básico? Lo mínimo que hay que dar. Ojo, qué buena pregunta, Chester. A los mozos de los eventos, casorio, 15 años, colación. Despedida de soltera. No, mentira. Puede ser también. Pero a los mozos en general, mozos, mozas, ¿se les da propina? Es la pregunta. Chester dice que sí. Y sí, legalmente. Porque hay muchos que son muy amables y que te tienen muy en cuenta y están atentos a cualquier detalle. Y eso para mí es un valor agregado al servicio ya que le damos.
6: Hola, Ana. Yo creo que lo ideal, si es que ya no te viene la propina ya determinada, deja un 10%.
1: Ok.
6: ¿Verdad? O un 20% o lo que tengas. Porque al final eso no va solamente para el mesero, sino va para todo el equipo. La gente de la cocina, la gente de la barra, completito. Y creo que después a final de la semana o a final del mes, se divide y se reparten entre todos.
1: Buen punto. A la bolsa se llama ese, me está contando Chester, que recaudan todas las propinas y después se dividen entre ellos. Está bien, creo que estoy entendiendo que 10.000 guaraníes sería la base. No, pero es que me dijo, si no es un 10%, si no es un 10%, por lo menos 20.000. Y... ¿qué es poco 10.000? Es mucho. Ay, no, me van a matar. Estoy velando por sus intereses, señores mozos. Por favor, ayúdenme. Si hay algún mozo que está escuchando, ella jura, alguna moza hermosa, 0986710177, contame tu experiencia. Contame cuál es el mínimo que esperas, por lo menos. Esto es Ella Jura y vamos a seguir escuchando buena música aquí en Radio 7.

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1: Estamos de vuelta aquí en Ella Jura. Sí, sí, sí. Yo soy Ara Santa Cruz y te voy a acompañar hasta las 8 de la noche. Así es. Bueno, nosotros ya estamos. Ya tenemos. Sí, sí, sí. Vamos, estamos en contacto telefónico. Bueno, si vamos a hablar de la historia publicitaria en Paraguay, tenemos que hablar del grupo Biederman. Es una referencia obligada con más de 7 décadas de trayectoria. Pero hoy, la noticia es su presente y su futuro. La agencia inició una nueva etapa estratégica con la designación de Sonia Biederman como CEO y Vicente Biederman como COO. Queremos nosotros entender de primera mano qué significa este cambio de liderazgo en un 2026 donde el mercado exige resultados inmediatos y donde lo digital ya domina este tablero, Chinchi. Por eso le tenemos a ella, Sonia Biederman. ¿Cómo estás, Sonia?
2: Hola, Ara, ¿cómo estás? Un gusto.
1: Qué gusto. Súper bien, qué gusto saludarte, Sonia. Primero que nada, felicidades por esta designación.
2: Muchísimas gracias, acá siempre las órdenes para todos ustedes, como siempre. Muchas gracias por el espacio, antes que nada.
1: ¿Cómo te sentís, no solamente profesionalmente, sino también personalmente con todo esto?
2: Verdad que fue un cambio paulatino, no es de un día para otro. Hace rato ya que veníamos manejando algunos ajustes que teníamos que hacer, sobre todo por un cambio generacional,
1: claro.
2: También por las nuevas tendencias, por un montón de factores, ¿verdad? Entonces creímos que era el momento adecuado desde marzo, en realidad, que estamos ya en la etapa de transición. Uh-huh. Ahora lo hacemos público, pero creíamos internamente con el directorio y también con los colaboradores de tener todo ordenado la casa primero para luego hacer público todo este proceso que venimos ya hace unos meses implementando.
1: ¡Qué genial! Justamente mencionás los desafíos actuales y eso te quiero preguntar. ¿Cuál es la primera gran prioridad en tu agenda como CEO para asegurar que el grupo Biederman no solo se siga adaptando, sino que siga liderando los cambios en el mercado publicitario actual?
2: Mira, para mí mi primer desafío es mantener los clientes que tenemos, ¿verdad? O sea, para mí nuestros clientes son unos socios estratégicos importantísimos, el pilar fundamental de la empresa, y obviamente es retener a nuestros clientes.
1: Sí.
2: Con muchísimos de ellos venimos trabajando hace 30 años o más. También mantener y retener a nuestros colaboradores, que se vuelve también complicado, hay mucha rotación en el mercado.
1: Sí.
2: Y también buscar clientes nuevos, ¿verdad? Obviamente mantener nuestros vínculos comerciales con todos ustedes, los medios, que también son un pilar fundamental para todo esto, que es de todos, ¿verdad? O sea, creo que vamos amalgamando entre todos este,
1: claro,
2: mercado,
1: sí,
2: que cada vez crece más.
1: Es enorme, sí. Y también le designaron a Vicente Biederman como COO, que es quien te va a acompañar. Es tu mano derecha prácticamente. ¿Cómo podés describir?
2: Derecha, mi mano izquierda, mis brazos, mis piernas, mis codos, mi todo. Él es mi sobrino, es el hijo mayor de mi hermano mayor. Mi hermano mayor sigue estando en la empresa, mi papá también está en la empresa, solamente que estamos cambiando los cargos y los roles.

0: opiniones laborales, pero en casa, de trabajo, nunca jamás. Sí. Y eso es algo que ya venimos implementando, pero de toda la vida. O sea, yo en mi casa nunca escuché hablar de trabajo, jamás. Te miran mal luego si preguntas algo. O sea, no. Horario laboral es para trabajo y en casa es mi papá, mi hermano, mi sobrino.
1: Bien, me encanta, Sonia. Bueno, y la comunicación también actualmente en el país cambió radicalmente con todo este mundo digital. ¿Cuál para vos es el desafío urgente que enfrenta el sector publicitario aquí en Paraguay?
0: Mira, para mí todo lo que sea digital es un aliado, pero hay que tener mucho cuidado, sobre todo ahora en los medios, ¿verdad? Con el tema de las fake news con inteligencia artificial.
1: Exacto.
0: La inteligencia artificial es un súper aliado si se usa bien. O sea, yo un montón de cosas realizo en mi día a día con Gemini, con Grok, con todo, luego ahora con Cloud, luego no sé. pero con cuidado. Hay muchas cosas, muchas mentiras, y caemos todos. Con lo digital también vienen, obviamente, estafas digitales, un montón de cuidados que hay que tener, sobre todo en las marcas, ¿verdad? Uh-huh. Que se ven también, no sé si perjudicadas es la palabra, pero es muy riesgoso, porque es imposible no caer, porque hoy realmente están muy bien hechas estas estafas con inteligencia artificial. Sí. O sea, ahora mismo podemos crear esta entrevista y decir cualquier otra cosa.
1: Claro.
0: Y es increíble, o sea, parece que sos vos ahora que estás haciendo otra cosa y yo que estoy haciendo completamente otra cosa.
1: Entonces,
0: yo creo que un desafío es eso.
1: Y también se encuentran con el desafío de que por ahí hay marcas que quieren abordar la IA y no de una forma que le favorezca tanto. Porque hay marcas que por ahí quieren apostar más hacia la IA y no tanto hacia lo humano.
0: Mira, nosotros en la agencia trabajamos con datos, ¿verdad? O sea, nosotros somos especialistas en recolectar datos. Uh-huh. Y hay una realidad, cuando se ve mucho la inteligencia artificial, al consumidor no le gusta.
1: Sí.
0: Si te miras en las estadísticas de las redes y demás, no tiene la misma interacción algo orgánico que algo con mucha IA.
1: Artificial.
0: Las plataformas también ya te avisan que estás utilizando IA también. Entonces es como que pierde mucha credibilidad y eso no solamente a nosotros los paraguayos, sino a nivel mundial nos está gustando. O sea, es como que con cuidado. Para mí es un aliado, pero con cuidado.
1: Entonces quiero preguntarte, Sonia, ¿qué es eso que tiene Viederman que ninguna tecnología va a poder reemplazar?
0: Yo creo que nosotros somos estrategas. El pensar, el analizar datos, eso gracias a Dios todavía la inteligencia artificial no puede. Y también una percepción de conocer el mercado. En Paraguay es un mercado muy distinto a otros. No nos podemos comparar con absolutamente ningún país del mundo. Somos súper especiales.
1: Te puedo preguntar, Sonia, ¿verdad? Te puedo preguntar, Sonia, ¿qué ves en el público paraguayo? ¿Qué ves? ¿Qué es lo que ves de diferente?
0: Es que no somos iguales a nada. Nosotros somos, ¿cómo decirte? Somos paraguayos. Nos gustan nuestras tradiciones, nos gusta compartir en familia, nos gusta estar con amigos. Si estamos en Asunción y Gran Asunción es una realidad, si salimos un poco es otra.
1: Cierto.
0: Tenemos todavía esa división de la capital con el resto del país. Hoy con las redes y demás estamos unificando más, pero seguimos siendo un país muy especial en el buen sentido.
1: Claro,
0: o sea,
1: claro.
0: Para mí nosotros mantenemos esa tradición de juntarnos, de estar en la vereda, de salir a caminar después de trabajar, de ir a la plaza. Eso se está perdiendo en muchos lugares del mundo.
1: Sí.
0: No solamente por seguridad, no me meto en ese tema, ¿verdad?
1: Claro.
0: Pero es porque se están perdiendo esas costumbres. Nosotros, por ejemplo, tenemos a la familia todavía en primer lugar. Cualquier tipo de familia que sea tradicional para vos, ¿verdad? Pero tenemos todavía eso de ir a comer los fines de semana con los padres o con los abuelos, si tenemos la suerte todavía de tenerlos. Yo ya no los tengo, ¿verdad? Pero eso es súper, súper, súper paraguayo. En el resto del mundo uno pierde eso, uno pierde esos vínculos familiares. Lo mismo con las amistades, ¿verdad? Eso, el paraguayo es muy amigo, ¿no? Por algo el día de la mitad...

0: empezó acá en Paraguay, ¿verdad?
1: Sí, verdad.
0: O sea, son esos valores que nos hacen distintos. Esa, cuando viene un extranjero y dice, lo que más me gusta es la calidez.
1: La
0: esa calidez no tiene otro país.
1: Lo cariñoso.
0: Exactamente, el que me voy y te saludo y te abrazo y te vi dos veces en mi vida, pero ya te abracé y ya sos mi amigo.
1: Y dos besos ya te di.
0: Sí, o sea, es como que nosotros somos así.
1: Sí.
0: Entonces, eso es algo muy nuestro, muy, muy de nuestra tradición.
1: Y enfocándonos siempre en el mundo publicitario, Sonia, ¿qué tal le ves a la juventud en el mundo publicitario? Porque de un tiempo para el otro empezaron a surgir un montón de jóvenes creativos.
0: Un montón, miles.
1: Miles.
0: Mira, nosotros en Vía de Malo nos dicen que somos una escuela. Yo vi pasar y volver infinidad de jóvenes profesionales, y lo que me pasa ahora es que le encuentro a esos jóvenes profesionales en mega empresas, en mega trabajo, y digo, wow.
1: Sí.
0: Y empezamos juntos, básicamente, ¿verdad?
1: Sí.
0: Y sí, hay cada vez más jóvenes trabajando. Eso a mí me llama mucho la atención y me gusta.
1: Uh-huh.
0: Pero también hay que entender que la juventud no es solamente un tema de edad, ¿verdad? O sea, nosotros tenemos jóvenes con experiencia, también le llamamos, porque
1: sí.
0: Yo soy joven, pero tengo experiencia y tenemos colaboradores en la agencia que están hace 40 años, pero son jóvenes de espíritu también.
1: Claro.
0: Entonces, tener esa fusión. Nosotros en el departamento digital, por ejemplo, tenemos a todos nuestros content y community y demás, son personas súper jóvenes, pero le fusionamos con la experiencia, por ejemplo, de un diseñador súper senior.
1: Uh-huh.
0: Entonces, es como que se van alimentando y retroalimentando el uno del otro y forman equipos súper sólidos.
1: Qué genial.
0: Entonces, está muy bueno poder fusionar la experiencia, así como diría el Juan ahora que está tan de moda, la experiencia y la juventud, ¿verdad?
1: Sí. Qué genial, ¿no? Yo tengo muchos amigos que están ahora mismo trabajando, si no es de content, están en PR, son ejecutivos, pero hay mucha gente que está envuelta en el mundo publicitario. Y yo te quiero hacer una última pregunta, Sonia. ¿Cuál es el legado que te gustaría empezar a construir desde ahora como CEO?
0: Fuerte, no sé,
1: fuerte.
0: La verdad que el mejor legado que a mí me gustaría dejar es mantener mi legado familiar, ¿verdad? Es decir, yo tengo un hijo de 7, me encantaría que en unos cuantos años, siempre que a él le guste, ¿verdad? Porque ahora quiere ser futbolista o youtuber, que pueda también estar en la agencia y encuentre un ambiente familiar como encontré yo también, en familia no solamente mía propia, sino con el equipo que formamos ya hace tantos años. Entonces me encantaría que el día de mañana mis sobrinos con sus hijos puedan todos encontrar la misma empresa con la que yo me encontré.
1: Exacto. Ay.
0: Eso sería un buen legado. Mantener el apellido, que es algo muy fuerte que tenemos nosotros, que es nuestro apellido, el que está en la empresa. Entonces te da también una satisfacción muy linda llegar todos los días y ver tu apellido ahí.
1: Sí.
0: Y con orgullo.
1: Ay, qué envidia tengo. Ah.
0: Cuando quieras,
1: Sonia,
0: esperamos.
1: Qué placer hablar contigo. Queda clarísimo que esta nueva etapa no es solo un relevo generacional, sino un compromiso profundo con la evolución de esta industria. Felicidades, sinceramente, mi querida Sonia Biederman. Ella es ahora la nueva CEO de Biederman, la agencia. Estamos seguros de que vas a combinar súper bien el legado, la innovación y la agilidad, mi querida
0: Muchísimas
1: Sonia.
0: Muchísimas gracias, Ara, y a todo el equipo ahí que está a full laburando.
1: Muchísimas gracias. Así pasó Sonia Biederman, que fue designada como CEO. Nosotros vamos a seguir escuchando muy buena música aquí en Radio 7.

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3: Estamos de vuelta. Estamos de fiesta porque me salió bien la entrevista. ¡Vamos! Ay, chicos, no se olviden que tenemos tres meses de noviazgo. 3 meses recién de que yo juro ser locutora. ¿Me voy de una dónde?

0: Exacta. Hay una regla. Aplica todo, me dice. La regla de los 3 meses. Si en esos 3 meses no funciona, chau, solta. O sea que si yo en 3 meses no lo lograba, chicos. Mucho gusto, Paulita, mucho gusto, Chester, fue muy lindo. Pero lo logramos. Aguante, aguante Radio 7, aguante Sonia Biederman. Aguante Biederman. Bien, nosotros estábamos hablando de un tema interesante que era la propina. ¿Cuál es el mínimo de la propina? ¿Qué es lo mínimo que hay que dejarle al mozo o a la moza como propina? Varios me pusieron 20%, después Cristín puso, ¿podés dejar aparte de la propina incluida? Que es lo legal, dice, ok, porque hay restaurantes que ya cuando te viene la cuenta, en la factura te menciona cuánto es el porcentaje aparte para el servicio. Entonces vos podés, de por ahí, si fue excelente el servicio, le dejas otra vez algo más. Dice Matías, 500 mil para arriba, 10% la onda, dice. Ahí pues está el tema. 10% pues se analiza cuando te vas a un restaurante y gastas. Dios mío, Chester. Chester, bueno, pero si gana 10.000 guaraníes, ¿eh? Y sí, por eso les quiero plantear un tema, porque esto fue lo que a mí me pasó y no quiero que me funen. Yo quiero aprender, quiero ser mejor. Resulta que sí, una huelga de mozos y mozas acá afuera de Radio 7. Ahora Santa Cruz está destruyendo. Sí. Con el mozo de la pizza corrida, lo que hay que hacer, buena letra. ¡Cierto! ¡Cierto! Con el mozo de la pizza corrida de Pizza Hut hay que hacer buena letra. Pregúntalelo su nombre.
1: Ay, sí, gracias. Yo voy a querer una gaseosa. ¿Cómo es tu nombre? Gracias, Roberto, lo de Lesis.
0: 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Y se está acercando las fechas para presentar las facturas. 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Baker Tilly Paraguay, now for tomorrow. 0986710177. ¿Cuánto es el mínimo que hay que dejar como propina?
1: Propini.
0: Tenemos audio, hola. ¿Se escucha? A ver, espérame que me volumen. ¡Amor! Vamos de nuevo, hola.
2: Hola, Ara. Pero yo no entiendo por qué realmente hay que darle propina a alguien que te está sirviendo, ya que está ganando un salario justamente para que cumpla esa función. O sea, yo creo que sí o sí todos los mozos cobran un sueldo para que hagan el servicio de servirte la comida hasta la mesa. Igual siempre doy 10%, pero ahora con la opción de que te dan desde 5%, ahí voy manejando de acuerdo a la atención. Pero para mí no tiene sentido el tema de las propinas.
0: Funada. Ah, no. No, sí, yo también tenía ese planteamiento antes. Yo también pensaba así, pero espera, nada, le pagan con un salario para el servicio que están ofreciendo. Pero la propina pues existe cuando ese servicio ya tiene un valor agregado. Ahí me tiraron ahí una, creo que fue Manu Núñez, dice que te dé un buen servicio, uno. Un excelente servicio, que te llame por tu nombre, que te dé una sonrisa y al final te pase su número. Increíbles son los perros. No, pero es el valor agregado, chicos. Yo creo que los que decimos eso de, ay no, pero ellos que tienen su salario, es porque nunca trabajamos como mozos. Porque yo empecé a entender cuando mi hermana menor se fue a este work and travel y se fue a trabajar de moza. Y cuando volvió a Paraguay era así, Dios mío, qué insoportable es la gente. Porque los mozos no solamente tienen que hacer su trabajo, tienen que lidiar con el humor del cliente. Y hay veces que el cliente viene neutro, que te pide su comida, y hay veces que viene pesadito, que viene de culo, que perdón la palabra, viene de colita. Y está mala onda y se tiene que bancar eso. Para eso, él no tiene un salario. Para bancarse tu humor y tu maltrato, él no tiene un salario. Entonces, ahí pues está. 10% como mínimo. Entiendo el 10% como mínimo, pero les pregunto, ¿cuándo no es un restaurante? Ok, les voy a contar mi experiencia. Con mi novio nos íbamos casi siempre a un local de... ¡Ay, no! No, íbamos con mi novio a un local de asaditos. Muy conocido hacia Mariscal López y Man Lynch. Lo que sí que nosotros nos íbamos en el vehículo y en el vehículo nos tomaban el pedido y nos acercaban el pedido al vehículo. ¿Ok? Era auto asadito. También había para sentarse, estar ahí, qué sé yo. También podías acercarte a hacer tu pedido, claro que sí. Pero en este caso tenían esa opción de tomarte el pedido desde el auto y acercarte tu pedido. Un día nosotros llegamos y no nos iban a atender nunca. Y venían los autos y venían los autos. No nos atendía y yo le hacía el gesto de hola, hola. Y oíma nomás me decían, oíma. ¿Qué pico pasa? Dije. Después vi una camioneta así que llegó así recién. Y el vendedor barra mozo se fue corriendo a esa camioneta a atenderle. Y yo, ¿qué pasó? Digo, hombre. Hasta que le llamé al mozo. hermoso. Joven, joven, vení un poco joven. Y le pregunté, ¿acá se manejan con propina? Y me dice, si usted quiere dar, sí. Le dije, no. Mi pregunta, ¿se manejan o no por propina? No, y sí, sí, sí, sí. O sea, los clientes que vienen en vehículos suelen dejar propina, le pregunté. Sí, sí, sí, dejan, sí, a voluntad. Ah, le dije yo. Ahora entiendo por qué no me estaban atendiendo. Porque yo no sabía que esa nueva mecánica existía. No conocía yo. Y obviamente yo no estaba dejando propina a los asaditeros. Y no me estaba atendiendo. Obviamente yo dramaticé ahí. Ahora me doy cuenta que por eso no me están atendiendo. Gracias por no atenderme, me estoy muriendo de hambre acá. No, mentira, no le dije eso, pero sí se fue a decirle a sus otros compañeros que yo le, tipo, le resalté que estaban cobrando propina. Tipo, se fue y le miré y, viste, así cuando gesticulas mucho, y nos señaló así. Y mi novio me dijo, yo no voy a venir más nunca. Tenía vergüenza de mí. Y realmente no nos fuimos más, pero sí le dejamos propina. Así tipo, bueno, toma tu propina, pero no voy a venir más porque me hiciste pasar mal. Ahora, ¿cuánto yo debería de dejarle de propina a estos chicos, por ejemplo? Porque te compras, ¿qué? ¿Tres asaditos? ¿Dos aceitos de pollo? ¿Dos de carne? ¿Cuántos hay? 70.000. Ponele. No, vas a dejar 10%. ¿Vas a dejar 10.000? ¿5.000? ¿O nada? 0986710177. Ayúdame a resolver este misterio. En Ella Jura y seguimos escuchando buena música aquí en Radio 7.
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1: Estamos de vuelta en Ella Jura, nos vamos despidiendo poco a poco. Voy a leer sus mensajitos de WhatsApp, llegaron bastantes. Los mozos de los eventos, les tiras un 20 y no te falta birra toda la noche. Hola, hola, Ara, mucho frío por Sanlo. Un besote, Ara, que pucha, cuando tiras los horóscopos. Dale, Ara, un viejo amor volverá a tu vida, dice. No, tiene que... No, está bien con mi horóscopo. Dice, el primer partido de Paraguay en el Mundial va a ser el 12, viernes 12. Sí, 22 horas, hora paraguaya. Vamos a prepararnos, baby. Propina con las cariñosas preguntas. ¡Dios mío! Los con mozos en eventos es importante, 50.000 no te falta la birris. Lindos recuerdos en los 15 años de mi infancia, 14, 16 años teníamos. Tú y Shaitere ya, no, sí, de chocolatada seguro. Audio.
2: Ahora tenés que dejar propina y no ser tacaña.
1: Me gusta. Factos, factos. Hay que dejar propina, chicos. Hay que dejar propina, sí. La propina que vale es la del momento para algunos. Mucho 10.000. Ay, jueta caña, te escupe el mozo si le das 10.000. Claro. No, si le das 10.000 en un restaurante chuchi. O no, no sé. Volví de bañarme, ¿qué hay? Dicen. Ya nos estamos yendo, amor. Surge Villa Morra Shopping para llevarla a una recién engañada. ¡No! Ay, Dios mío, para los deliveries está ahora. Sí, un socio usó su Hilux para atropellar un carrito. No, ¿qué es lo que les pasa? ¿Qué es lo que cuentan? Chao, Jorge. Ahí ya se va retirando Jorge Saldívar. En la gerencia de programación, él es un hombre muy trabajador que a esta hora recién se retira. ¡Qué trabajador, Jorge! En controles lo tuvimos a él, Chester Maximiliano Sarmiento del Barco. En producción digital, Paola Espínola. En coordinación general, Sandra García. Ya les dije, Jorge Saldívar en la gerencia de programación. 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Muchas gracias a todo el departamento de Itapúa que nos estuvo escuchando desde la 93.3 FM Pop, ahí en controles, Oscar Romero. Muchas gracias, mis chinchis de Twitch. Muchas gracias, los chinchis de WhatsApp. Ahora puede ser el tema de 9 semanas y media. Es para mi amiga Fabiana, que el sábado es su despedida de soltera, la segunda despedida ya. Oh, bueno, ahí va, Chester va a anotar el tema para Fabiana, que se despide de su mundo de soltera. Nos vemos, Belma. Nos vemos, mis amores, mañana en otro episodio de Ella Jura.
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1: Go Kingston. Ahí va.